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0: Distrito 21 en vivo. Volvemos de boxes y seguimos en Circuito 21.
1: Saber lo que se ve y lo que se siente, Otto.
2: Sí, sí, ni hablar. El viernes me tomé el tiempo de ir allá a la sierra. Subí toda la sierra hasta la cruz que está allá arriba y bueno, me encontré con una de las mejores vistas, ¿no?, de la ciudad, me parece. El autódromo desde arriba, así que impresionante. No me quiero imaginar lo que debe ser ahora estar arriba de esa sierra con toda la gente y los autos girando, el sonido tan lindo. Así que nada, es un sueño. Balcarce, me quedé alucinado con Balcarce. La pista es fantástica, la pista está bien además. Y está todo dado para que sea, digamos, un show, un espectáculo en todo sentido.
1: ¿Con qué te encontraste en cuanto a características cuando al menos te generó la sensación inicial?
2: Circuito difícil, fácil de cometer un error, fácil de pasarse, y hay que arriesgar mucho, digamos, para hacer una buena vuelta. Ayer así lo hice, por muchos momentos, me cayó bien, digamos, el circuito, me gustó. A la hora de clasificar quedé mal con la camioneta, muy mal, digamos, en comparación al entrenamiento, pero nada, un circuito fantástico, fácil para el error, perdón, y creo que eso se puede, digamos, transformar en espectáculo y una buena carrera, así que ojalá que así sea, que podamos dar un buen espectáculo.
1: Ayer nos decías, velocidades en torno a los 250, 255, 260, así llegando a la 2.
2: Si hay uno que llega más rápido. Yo llego a eso, así que sí, y se pone lindo, divertido para pararlo al final de la contrarrecta.
1: Tremenda vuelta la que metió y la diferencia de Werner de ayer.
2: Sí, metió una gran vuelta. Bueno, Mariano tiene más experiencia que nosotros acá. Y bueno, debe conocer algunos secretos que nosotros todavía tenemos que descubrir, así que nada, yo me ocupo de lo mío y dice que todavía tenemos que mejorar. Ayer hice 41-0 en entrenamiento con goma resellada y después hice lo mismo en la clasificación, ¿no? O sea, es ilógico, creo que algo pasó e involucionamos, así que veremos si hoy podemos pegar ese saltito. Creo que ayer estábamos mejor antes de clasificar.
1: Con todo lo que se ha hecho, obvio queda el tema infraestructura, logística y lo que mueve el TC, pero ¿puede estar el TC acá adentro?
2: En cuanto a la pista, Balcarce está muchísimo mejor que otras pistas del calendario de turismo carretera para que el TC lo visite. Hablando netamente de la pista, ¿no? Después sabemos que la infraestructura le falta y bastante. Este es el limitante que tiene, pero en cuanto a seguridad y la pista, estamos mucho mejor que en otros circuitos.
1: ¿Cómo estás para la segunda de la Copa?
2: Bien, con ganas, ¿no? A ver, San Luis fue un poco atípico. Si bien se vieron después el día domingo algunas performances muy, muy fuertes que no se venían mostrando antes, nosotros confiamos en lo nuestro y creemos que en San Nicolás, con algunas cosas para hacer, vamos a estar en la pelea. Va a ser muy difícil, lo sabemos. Estamos peleando el campeonato contra, creo, los mejores de esta década, que son Agustín, Mariano, está Chapur también metido ahí. O sea, puedo agarrar los 10 mejores de esta época y los tenés. Y si voy a Agustín y Mariano, agarrar los 3 mejores y están los dos. Entonces, sé que es difícil, ya me falta experiencia, pero bueno, confío en el equipo, en nosotros. Creo que en San Nicolás no va a ir bien y le vamos a dar pelea hasta el final.
1: Por un gran resultado hoy y la semana que viene, y que disfrutes.
2: Gracias.
1: El testimonio de Otto Frizzler, y le quería preguntar esa consulta respecto al TC, Otto, porque Otto es de los que siempre va de frente y no se calla, Andy, y creo que era un buen parámetro para preguntarle a ver si el TC puede estar corriendo aquí en las condiciones que está hoy Balcarce.
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5: Culminaron los tanques llenos, los 10 minutos de ensayos que tenía el TC2000 en el Sonda. Rossi fue el mejor, minuto 11 segundos, 11 centésimos, todos uno, ¿eh? 1-11-11. Segundo quedó 18 centésimos Emiliano Stan. Tercero Marcelo Ciarrochi a 23. Cuarto Lucas Carabajal a 28. El quinto fue Valentín Yankelevich. Ya estaremos con todo el detalle, con testimonios desde aquel lugar con Mauricio Musmesi. Pero ahora presentamos a Jorge Luis Leniani, que está en Jerez de la Frontera, España.
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5: Jorge.
7: Mucha cantidad de gente, Santino. Bueno, ahora tocará correr después de una buena clasificación, domingo por la mañana, ¿no? Una mejora de rendimiento, ¿no?
8: Sí, pudimos mejorar bastante comparado ayer y los test. Creo que es algo positivo. Pudimos quedar dentro del top 10, que es algo que estábamos buscando. Así que nada, ahora toca correr la última carrera acá en Jerez. Creo que el ritmo va a estar, así que vamos a tratar de hacerlo de la mejor manera.
7: Una temperatura más acomodada, ¿no? Ayer fue complicado.
8: Sí, ayer mucho calor, hacía que las traseras se sobrecalienten mucho. Así que bueno, por ahí ahora el neumático aguante un poco más, no necesita administrar tanto las gomas.
7: Claro, podés ir a imprimir un ritmo más rápido porque no se desgasta de hacer, se trituraban las gomas.
8: Sí, con el calor la verdad era tremendo, las últimas vueltas se hacía difícil. Por suerte hubo safety car, así que nada, ahora vamos a ver qué tal.
7: Buena carrera, Santino.
8: Bueno, muchas gracias.
7: Santino Panetta.
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9: Avanza la carrera, ya es el buen aperitivo que está brindando el Turismo Especial de la Costa. Estarán faltando tres giros. Bocanera tiene el dominio. Segundo está ubicado Ariel Durán. Tercero, Martín Calamante. Cuarto, Nahuel Morón. Quinto, Walter Kevin. Sexto, Juan Rosconi. Allí va avanzando la competencia. Y seguramente con lo que van observando los protagonistas en principio de la pista pick-up, a ver cómo está el asfalto, donde se puede llegar a presumir cada una de las variantes para los protagonistas que en un ratito ya estarán saliendo para las series respectivas. Mariano Riviere.
1: Quien viene tercero, Martín Calamante, es el hijo del recordado Carlos Rubén Calamante, y como es sinónimo del apellido y de la marca Chevrolet, él también, como lo hacía su abuelo, su papá, su tío, con la marca Chevrolet aquí en el Turismo Especial de la Costa, y viene tercero, Martín Calamante. A ver qué dice Tommy Abdala, quien ya saludo. Buen día, Tommy, ¿cómo va eso?
10: Buen día, acá mirando un poco el pronóstico. Dan lluvia para las 2 o 3 de la tarde, así que nada, espero que no llueva. Primero por la carrera y segundo por el espectáculo, por la gente que está arriba, que vino, que está en la sierra, y espero que sea un lindo fin de semana.
1: Y a otros de los que hace un ratito estabas afuera de tu box también mirando para allá arriba, y te sorprendías de lo que observabas.
10: Sí, en Belgrano está lloviendo, está llovinando, por eso estaba mirando para el lado de Lobo también. En Rosario ya está lloviendo para la serie, miramos a la tormenta bastante grande. Pero capaz que llega la cola nada más acá y tenemos suerte y no llueve.
1: Lo habíamos chequeado, sí, habla de las 14 horas, 15 aproximadamente. Ojalá que no, por ahora totalmente casi despejado, con solcito en un fin de semana. Que ¿cómo viene siendo, Tommy?
10: Bien, arrancó muy bien, estamos para estar bien. Nos complicó un poco por un cambio que hicimos para la clasificación, pero espero poder mejorar para la final. Y bueno, creo que tenemos una camioneta para estar dentro de los 5.
1: ¿Habías venido alguna vez aquí, aunque sea a observar, o es la primera vez en todo sentido?
10: No, venimos cuando fue la presentación de la categoría con dos camionetas para dar más vueltas, pero nada, estaba sin terminar los pianos, eso, hicimos una vuelta acá, eso fue la primera vez que vine a Valcarce. Y nada, tratar de sacar un fin de semana adelante, poder sumar buenos puntos para el playoff, que estamos dentro de la Copa, así que estamos dentro de la pelea por el campeonato de la Copa.
1: Luchándola este fin de también, equipo dividido, en la otra parte allí en Rosario con las divisiones del Moura.
10: Exactamente, bastante complicado con la logística y con los chicos, todo, pero bueno, estamos haciendo lo que se puede dentro de las capacidades que tenemos, ¿no? Porque no es fácil dividir los equipos.
1: Por un lindo domingo, con buen resultado, lo mejor, Tomás.
10: Dale, gracias.
4: El testimonio. Las 10 y 29 minutos.
1: Actividad, allí parte en Rosario, en el Moura. La otra aquí con las pick-up para el y escuadra que regentea el de Lobos.
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23: Esas 7 décimas en la serie, quedamos terceros en nuestra serie. Sabemos que tenemos para mejorar un poquito en el parcial 4 o con el 5. Ya estamos trabajando para mañana para eso, para revertirlo para las finales. Y bueno, contento con el rendimiento y con cómo se viene dando el fin de semana. Dice que dan probabilidad de lluvia, así que se tapa para el auto aplicamos y bueno, y ahí a trabajar para el fin de semana para sumar y intentar redondear las dos finales, que es lo importante para el playoff. 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
26: Se aceleran los preparativos, ya precisamente van subiendo los pilotos de la pista pick-up. Se vienen las series, podrá recuperar Pelandino, que había dominado. Es el puntero del campeonato, Mariano. ¿Y qué le ocurría ayer al joven de Concepción del Uruguay cuando debía clasificar?
27: El pinchazo de un neumático le impidió pelear por lo que seguramente iba a estar ahí en la conversación, por la pole, y que finalmente no consiguió, quien arranca este fin de semana, porque lo recordamos también, comienza la Copa Shell, lo que es el playoff habitual, ¿no?, de cada categoría de la ACTC. Este fin de semana aquí está arrancando para las TC Pickup, para las ese pista pickup en la categoría mayor. Mariano Werner es el puntero. Andaba Mariano por aquí, que también fue uno de los que bien tempranito lo veíamos llegar. Ah, bueno, acá viene. Aquí viene Mariano a su gente. Ah, mira, anda repartiendo unas facturitas ahí, algo.

0: jugadas que quedan marcadas para uno y bueno, que cuando la pasás a la línea de sentencias, larga ese suspiro porque bueno, la verdad es que cuesta mucho, tiene que salir perfecto el largo, tiene mucho, una pila tiene mucho recoveco en el sentido de frenar perfecto, de acelerar, de traccionar y bueno, la verdad que una chicana última que también te llama para ganar o perder mucho tiempo.
1: ¿Cómo le dan a ese piano ahí en la chicana? ¿Cómo eran los TC en su momento? La imagen de aquellos TC volando.
0: La verdad que cuando llegué el viernes y vi la chicana que parecía re chiquita y después ver cómo pasan los autos es increíble.
1: Claro, y la gente dirá cómo manejan acá, porque los pilotos se sobredimensiona todo verlos ahí.
0: Sí, la verdad que sí, parecería algo distinto, pero bueno, no, creo que acá somos humanos y también dependemos del medio.
1: Lo del tránsito, yo lo decías, en el puente ahí jugadísimo, uno de los lugares de suma exigencia que tiene Valcarce.
0: Sí, es una de esas pistas completas que bueno, tiene, pero hay lugares que marcan, ¿no? La frenada de la olla, bajo el puente y la chicana, que son los lugares más exigentes.
1: Los más jovencitos especialmente no dejan de señalar lo de dentro de la pista y lo de fuera, lo que se está observando este fin de semana con el público.
0: No, único. La verdad que pasó tanto tiempo la última vez que ya ni nos acordábamos de cómo era y bueno, ahora te das cuenta lo que genera toda esta gente.
1: Y un detalle, tu capot. Y leo la frase, le pongo alma, vida y corazón a todo esto. Y la imagen de Tulio Crespi, un gran personaje del automovilismo que se ha ido en los últimos días. Y como ayer le decíamos a Otto Frizzler, que también tiene su homenaje en su pickup. Felicitaciones por esta idea que han tenido también en tu casa.
0: No, creo que fue el formador de mucho talento gracias a lo que hizo Tulio, su familia. Y en un lugar como este, que bueno, ¿quién no vino acá al taller de Tulio a traer su fórmula? Y bueno, creo que uno de esos genios que quedará en el recuerdo de todos.
1: Claro, y nada menos que alguien de la familia Werner, que ha sido históricamente sinónimo de automovilismo, pero de la fórmula, Mariano.
0: Tal cual. La verdad que vine cuando mi hermano compró su primer fórmula en el año 95, 96, que yo era chiquito. Y bueno, viene todo eso a la mente.
1: Lo mejor, que disfrute, que sea con un lindo resultado, Mariano.
0: Gracias a ustedes.
1: El testimonio de Mariano Werner, también ande brindándole con un diseño hermoso que vamos a retratar para las redes sociales, el capote en homenaje al gran Tulio Crespi.
2: Claro que sí, gigantesca figura del automovilismo argentino, ¿eh? ¿Cómo no vamos a recordar cada una de sus frases, verdad, Pablo? Nosotros en el programa específico que junto a Mariano Riviere realizamos en nuestra aplicación cada miércoles en relación a las categorías de fórmulas, nos permitimos reiterar la nota hecha con Tulio 2 días después de su cumpleaños, que fue el 22 de agosto pasado, de junio, 22 de junio. La nota con Tulio la hicimos el 24 de junio y lo encontramos en ese momento en la casa porque lo estaba afectando un estado gripal y él con ese hola campeones, siempre bien arriba, transmitiendo enseñanza y ánimo para todos quienes estaban al lado, nos comunicaba Pablo que era de la única forma que lo podíamos ubicar en su casa en ese horario porque debía recuperarse en ese momento, ¿no?
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2: Todo tipo de construcción momentánea por el fin de semana se observa. Que un gazebo, que una carpa, gente que ha pernoctado aquí, ¿no? Quienes lo han hecho arriba de sus vehículos también, si la comodidad lo permite. Bueno, esto le da el colorido, que seguramente también, Pablo, nos destaque Mauricio Musmesi. Son dos escenarios muy similares y la gente con

0: todo ese folclore, todo ese colorido está poblando cada una de las tribunas naturales, Pablo.
1: Exactamente, exactamente, Andrés. Y bueno, esto que mencionabas, Mon, lo de Tulio Crespi, que impactó fuerte porque era un personaje que no solo hizo gran parte de la historia del automovilismo argentino, sino que también era un ser muy adorable, muy querible, ¿no? Por todo el mundo, y ha quedado reflejado en estos días. Y esto que mencionabas de un circuito, el Juan Manuel Fangio de Balcarce, que el propio Chueco en su momento, y asombrado por la belleza del Sonda, quiso emular allí en su tierra, ¿no?
0: Claro, él cuando se inaugura el Sonda, que más adelante pasó a llamarse también Eduardo Copello, ahí ya con esa mente brillante de Juan Manuel Fangio, fue imaginando lo que se podía construir, y que en el año 1972 ya es una realidad, en esa ocasión con competencias de carácter internacional, Pablo.
1: Exactamente, exactamente. Sí, y fíjate que ambos escenarios recibieron automovilismo internacional. Uh-huh. No son muchos los autódromos de la República Argentina que han tenido categorías internacionales. Y en este caso, tanto el Sonda como el Juan Manuel Fangio de Balcarce lo han hecho oportunamente.
0: Sí, señor. Oscar y Walter, y describimos cómo está la vuelta previa ya en marcha para la primera serie TC Pista Pickup.
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0: El piloto de Rufino, provincia de Santa Fe, Faustino Cifré, tiene la pole. Segundo, el de Lanús, Antoninos Ganga. Tercera ubicación para Nicanor Santilli Pasos. Cuarto, larga, Tomás Pelandino. Quinto, Gonzalo Aramburu. Sexto, José Alberto Goya. Séptimo, Luis Catelli. Se viene, Mariano, el primer espectáculo ya de las pick-up. Van pasando bajo el puente.
4: Claro, ya dejaron atrás la popular olla donde estamos con el puesto. Ahí en el puente, en la trepada hacia la nueva variante, que es la última curva adelantada muchos metros respecto a la original, como hemos dicho, para ganar allí mucha vía de escape. Ahí van doblando a la derecha, entretenida esa última curva, ya lo destacaba Agustín Canapino en el micrófono de campeones. Ahí van pisando la recta principal a pleno sol, el humo de los asados que acompañan con la gran concurrencia de público en La Barrosa para que se venga la primera serie de las TC Pista Pickup.
0: Un poquito más corto que antes, entonces, el recorrido de cada vuelta, donde se ha ofrecido la principal variante, camino a la última curva del circuito, en realidad la penúltima, porque la última pasó a ser la chicana, que ya hace varios años se ha impuesto en la recta principal. Ya vienen para la partida. Una vuelta como siempre, y cuando pasen por primera vez frente a la línea de sentencia, comenzará a funcionar el reloj. Viene la primera pulseada entre Faustino Cifré y Antonino Zganga. Se ve la roja encendida, se ha apagado y ya está en marcha el primer compromiso para la categoría pick-up con los vehículos que van a la par. Zganga por afuera, trata de inquietarlo a Cifré, que tiene la cuerda. Aquí también a la salida de la 1 hay una leve reforma, se ha ensanchado precisamente donde el auto va emigrando rumbo a la recta larga, y ahora por adentro, ya lo vas a ver, Mariano, en la recta larga cómo van a la par. Alguno de los dos va a tener que levantar un poquito. Zganga tiene la cuerda para la que viene. Y ahí va Antonino Zganga, camino a la curva número 12, ganando, creemos, por ahora sí, la posición, la pulseada en primera instancia con Faustino Cifré. Y ahí los tenés bien de frente, Mariano. Y ya están los autos rumbo a la olla con Antonino Zganga, que lo tiene pegadito a Faustino Cifré, que quiere recuperar la posición de líder. Ya van a pasar bajo el puente. Zganga es el líder. Segunda ubicación para Faustino Cifré. Luego viene Nicanor Santilli Pasos luchando con el piloto de Concepción del Uruguay. Nos referimos a Tomás Pelandino. Va tomando forma la primera serie en pocos segunditos, algo así como 10, 15 segundos. recién estarán abriendo el reloj.
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0: Ahora sí, está abriendo el reloj y hay una pickup que ha pasado con un sonido bastante, bastante desagradable, con el motor muy, pero muy caído. Mientras tanto, la lucha por la vanguardia se sostiene. Cifré quiere ir a recuperar el liderazgo. Esganga lo evita por todos los medios. Ya están en la recta larga. Parece ser que Faustino Cifré, a plena velocidad, ahora sí, va concretando la recuperación. Allí en la recta, camino a la curva número 2. La pick-up con el color negro predominante va aventajando a la que tiene el color opuesto, en mayoría de blanco, en la tonalidad del auto de Ganga.
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0: Camino a completar la primera vuelta, ya van a la última curva del circuito, la renovada, la que le quita algunos metros a la extensión total del escenario, siempre ahora con la vanguardia del piloto Faustino Cifré. Antonino Sganga lo suficientemente cerca como para rebuscar la posición nuevamente de liderazgo. Van bajando rumbo a la curva número 1, los pilotos de la primera serie. Comenzó el ruido fuerte en el autódromo de Concepción del Uruguay. ¿Quién era, Mariano, que decías que iba fallando? Es el auto nomás de Tomás Pelandino, que va ya no ni en 5 el cilindro, un poquito menos. Mejor que lo pare Pelandino, porque igualmente no va a hacer variar su posición desde el fondo en la grilla de la final y tal vez hasta obedezca al cambio de motor.
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0: Con ustedes estamos Pablo Culela, a medida que aquí avanza la serie y parece que Faustino Cifré está decidido a hacer una diferencia que lo lleve a la victoria.
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1: A Mauricio Musmessi.
5: Bien, gracias Pablo. A ver,
6: hola.
5: Hacer un segundito.
6: Hola.
5: Ayer estabas enojado, enfadado con vos mismo, porque se costó para poder meterte dentro de los 10 en la última parte de la clasificación. ¿Cómo te va? Buen día.
7: ¿Qué tal? Buen día, ¿cómo estás? Sí, no enojado, al contrario, conmigo mismo estaba tranquilo de que me sentía vacío, que había sido una buena vuelta, pero bueno, enojado la situación de que no alcanzaba para más. Así que veremos hoy domingo, damos la vuelta a la página y es otro día. Hoy no arrancamos bien en el warm-up, ahí van a controlar un poquito bien, sentía cosas raras en el auto y bueno, van a controlar a ver si hay algo que se haya roto.
5: Algo para mejorar en cuanto a lo que va a ser la carrera, lo que va a ser la competencia final con una temperatura mucho más alta.
7: Sí, por lo pronto me preocupa ver, viste, qué es lo que pasó ahora, porque de todas las tandas que hemos salido sí me fue muy competitivo y ahora estamos muy, muy lejos. Con vibración en el auto, algo se debe haber roto. Es un circuito que castiga mucho al auto y seguramente haya algo roto. Ojalá que encuentren algo para la final.
5: Lo mejor.
7: Dale, muchas gracias.
5: La palabra a Franco Vivian.
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2: 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Sí.
0: Diga, Mariano.
4: Bien, con un segundo de diferencia en la olla, ya se va rumbo a la trepada Faustino Cifré sobre Antonino Esganca, escapado de Nicanor Santilli y Pasos. Después quedó un tanto diezmado el pelotón. Catelli en el cuarto lugar, ya se vino a los boxes el tandilense Gonzalo Aramburu.
0: José Alberto Goya, capturado por la cama de contención, origina el auto de seguridad en esta primera serie. Ya en principio, si no ocurre lo mismo en la segunda, Faustino Cifré, camino a la victoria, no tendrá el registro más rápido luego de las cinco vueltas. AS en este momento, el automovilismo continental, lo seguimos viviendo y estará luego el final de la primera serie TC Pista Pickup.
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9: Las 10 y 59 minutos.
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0: Y luego de reanudada la prueba, ha terminado la primera serie de la categoría TC Pista Pickup con la victoria de Faustino Cifré, el piloto de Rufino, segundo Antonino Sganga, la tercera ubicación para Nicanor Santilli Pasos, luchando con Luis Catelli, que giraba esta mañana por primera vez en el circuito. Luego ya clasificamos a todos porque la pantalla aún no ha finalizado con la impresión correspondiente de esta primera serie. Y Mariano Riviere, que nos dice que luego de Catelli, ahí están ya los pilotos por ingresar en el parque cerrado en algún segundito nada más, Mariano.
1: Llegó Tommy Pelandino detrás de Catelli, cinco vehículos finalmente con el total de las vueltas, y Fres, Ganga, Santilli, Catelli y Pelandino en ese orden. La deserción de Gonzalo Aramburu y de José Goya, que provocó el ingreso del auto de seguridad.
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0: Lo repasamos en limpio. Ganó Faustino Cifré, segundo Antonino Sganga, tercero Nicanor Santilli Pasos, cuarto Luis Catelli, Tomás Pelandino, luego de solucionar, esperemos allí, esa ha sido la falla. En los boxes terminó con una vuelta menos, con tres menos José Alberto Goya, quien originó con su despiste en la curva 2 la salida del auto de seguridad, y Gonzalo Aramburu, que solo dio un giro en esta primera serie pista pickup. Cerquita nuestro está la unidad de Nahuel Cordone, que se apresta a salir al ruedo para protagonizar él y cinco pilotos más la segunda serie de la división menor. Oscar y Walter, y vendrá Pablo, vendrá Mauricio, vendrá Iván más adelante. Tendremos más notas de Jorge Luis en el devenir ya de la hora 11 y 2 minutos en este momento.
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4: Volvemos a los boxes justamente de San Juan, del autódromo Eduardo José Copelo, allí con Mauricio Musmesi.
5: Bien, gracias Pablo, ingreso dentro del equipo Halcón Motorsport. ¿Y qué se cuenta, estimado Lucas Carabajal? Bien ayer en la clasificación, me contaban los chicos que después encontraron que la barra estaba rota, porque si no, otro hubiese sido el resultado para vos.
6: Buen día chicos, ¿cómo andan? Sí, ayer buena clasificación a pesar de eso, y ahora bueno, tenemos un buen auto como siempre, así que trabajando para la final.
5: Por momentos primero en la prueba de tanque lleno, si uno ve el resultado, cuarto, y da una esperanza, ¿no?, para lo que va a ser la competencia final.
6: Creo que podríamos haber hecho un poquito más rápido la vuelta, pero bueno, la segunda vuelta, que por ahí ya está todo bien para hacer el tiempo, tuve tráfico y tuve que levantar. Así que nada, estamos bien. Ahora vamos a ver la final cómo se va a dar. Por suerte largamos ahí en segunda fila, eso es bueno para un circuito que es complicado pasar. Así que nada, vamos con todo.
5: Lo mejor, Lucas.
6: Dale, gracias y un saludo para toda la gente del Chaco.
5: Así estaba, Pablo, la palabra de Lucas Carabajal.
4: Muy bien, ya volvemos contigo, Mauricio, y más testimonio.
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4: ¿Sabes, Andrés, que en la madrugada argentina culminaron las 6 horas de Fuji en Japón, la fecha del Mundial de Endurance? Y ganó el equipo Toyota, aunque en esta ocasión, gracias a una acertada estrategia, cuando sobre el final apareció un auto de seguridad en la última hora y la carrera, que era ampliamente dominada por Alpine, terminó pasando a manos de los japoneses. Alpine se perdió un increíble 1-2 que estaban por lograr, y Toyota, que cambió un solo neumático, que volvió a pista más rápido en definitiva con Hirakawa, Hartley y Buemi, el número 8, se quedó con el triunfo. Corrió José María López en la GT3, terminó undécimo el argentino a dos vueltas, un rendimiento no óptimo una vez más del Lexus del equipo Akkodis. Repito, puesto 11 junto al rumano Umbraescu y al austríaco Schmidt para Pechito, división donde ganó un BMW M4. La próxima fecha, las 6 horas de Barcelona, será la penúltima de la temporada el próximo 18 de octubre.
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0: Y Mariano Riviere, ¿qué se cuenta?
1: Bárbaro, empezamos a escuchar testimonios. Con Nicanor Santilli, paso por aquí. Contanos, Nicanor, ahí al final del parcial, ¿qué resumen te llevas? Buen día.
7: Bueno, buenos días para todos. Complicado, estamos complicados frenando, seguimos complicados. No para de bloquear la goma, no entiendo el porqué, porque la verdad que le pasa freno para atrás y zapatea como loco. Si le pasa freno para adelante, bloquea como loco. Entonces, creo que estamos mal en pastilla, en disco, hay algo mal. Después de eso, nada, en la recta. Si Freddy es ganga, no podía hacer nada. Luego les ganaba doblando, pero después acelerando no había nada para hacer. Y nada, después no sé qué le pintó a Pelandino reclamarme si estaba con una vuelta menos. No, pero bueno, qué sé yo. Y Cateri se me adelantó en la largada y me complicó. Así que nada, es un poco enredado, un poco raro todo.
1: ¿Pasó algo en particular con Tommy?
7: No, se queja de que lo apreté en la recta yendo para la 2, pero la verdad que él no tiene por qué estar peleándome la posición si estaba con una vuelta menos, entonces no entiendo qué hace.
1: En la final avanzar, gracias. El testimonio de Santilli, pasos ayer apuntaba de lo complicado que sí. Venía Andy con el tema frenos, con lo derecho, la velocidad también que le faltaba a él. Tomás Pelandino también con algún reclamo entonces para quien recién hablaba con nosotros, Santilli Pasos, que finalmente ha terminado tercero en esta serie. A ver si puede un concepto de Tommy Pelandino. Tommy, muy breve, a ver si va con... Ahí viene, gracias Tommy, buen día, contanos la serie, a ver, con esa falla que rápidamente ahí empezó a complicarte.
8: Se dio una bujía, no quedaba mucho más.
1: Qué gran
8: pena. Sí, hoy están todas contra nosotros. Ayer se pinchó una goma, hoy se salió una bujía. Pero bueno, vamos a pelear igual.
1: Fin de semana de mucho lucharla ahora en la final, Tommy. No va a quedar otra.
8: Sí, cuando las cosas no tienen que ser, no son. Pero bueno, igualmente hay que seguir peleando que queda una final todavía.
1: ¿Qué pasó con Nicanor?
8: Nada, una estupidez lo que hace. Viene lentísimo, lo pasan todo. Lo voy a pasar en la recta y me aprieta. Bajo el pasto para no pegarle. Y nada, me molestó mucho. Me molestó porque no se corre así. O sea, sabemos que estamos en un circuito de alto riesgo y que me apriete de esa manera la recta. Pero bueno, es una cosa segunda. No me importa porque era un puesto de los últimos. Pero bueno, me molesta más la actitud que otra cosa.
1: Gracias.
8: No, gracias.
1: La explicación de Pelandino sobre aquello ocurrido con Santilli Pasos. Y aquí está el ganador, Faustino Cifré. Felicitaciones, linda serie ahí batallada al principio, contala, ganador.
9: ¿Qué tal? Sí, buen día para todos, la verdad que sí, una serie difícil al principio sobre todo, pero bueno, después pudimos establecer la distancia, fuimos regular desde ahí, así que nada, la verdad que contento con el rendimiento de la camioneta.
1: ¿Cómo fue aquella situación de la partida y después cuando Antonino se te va filtrando por adentro rumbo a la 2?
9: Sí, la verdad que sabía que tenía un buen motor, llegamos junto a la curva 2, intenté por afuera, muy difícil, así que... Nada, quedará a trabajar en la final algunas cuestiones y ver qué sucede en esta serie.
1: Complicó el auto de seguridad, pero en velocidad lanzada, ¿bien? ¿Algo en particular a evolucionar?
9: No, creo que estamos muy bien. Le dimos creo que la tecla con el freno. Quedaría a trabajar un poco para seguir teniendo este ritmo, que bueno, que después la final es más larga, así que nada, muy contento.
1: Lo mejor.
9: Gracias.
1: El testimonio de Faustino Cifré, ganó la primera serie de las TC Pista Pickup.
10: Ya se va despejando la pista para que venga la segunda serie de la pista Pickup con Santiago Biaggi en la mejor posición. Segundo, Juan Pablo Alberti. Larga tercero, Nahuel Cordone. Cuarto, Juan José Suárez. Quinto, Álvaro Rosa. Sexto, Néstor Omar Goya. La vuelta previa a esta marcha, sí. Lo aprovecha entonces Iván Cinti. Tiene más informe desde Rosario. Es presentado... del siguiente modo.
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11: Gracias, Andy. Seguimos informando todo lo que pasa en Rosario. De a ratos llovizna, de a ratos para un poquito. Recién terminó la serie única el TC Pista Mouras con triunfo de Bautista Roqueta con la Dodge del Canning Motorsport.
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10: Rodeado de buena cantidad de gente, Mariano.
1: Sí, sí, Andy. Aquí todos viendo desde la tribuna natural en la olla lo que era el paso de la primera vuelta de las TC Pista Pickup segunda serie que gana Santiago Biaggi.
10: Ya van dejando la cabecera reformada y ya la recta principal los recibe y ahora deben transitar la chicana que tiene un piano que invita a los pilotos a un radio inicial más abierto, ¿verdad? Para tal vez hacerla un poquito más lenta. Esas son de las reformas mayores o menores que se han notado en el escenario Valcarcenio con el piloto que va dominando las secciones entonces que es Juan Pablo Alberti luchando con Santiago Biaggi firmemente ahí está y ahora Biaggi que recupera el liderazgo camino a la recta larga, a la curva 2, los estará esperando, será entretenida, esperemos sigan así, que nadie haga neutralizar la prueba, a ver quién se queda entre los dos bonaerenses con este parcial.
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10: Están jugando con fuego, me parece, Mariano.
1: Se rasparon en pleno descenso a la olla. Hubo un toque lateral, Biaggi pisó un poquito el interno. El pasto se movió, la TC Picapa a punto de perderla, vienen al límite. Biaggi y Alberti luchando por la punta de la serie en lugares sumamente exigentes. Ahora están allí en la última variante.
10: Sí, señor, Alberti cerró un poquito para que no tuviera radio ideal en la olla. El líder, Santiago Biaggi, todo esto provoca que el tercero, Nahuel Cordone, se acerque y en cualquier momento esté luchando por la vanguardia también. Otro bonaerense de Boulogne en Nahuel Cordone, que ahí también, como Biaggi y también Alberti, le van dando duro a la chicana para la primera vuelta de cronómetro.
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10: Biaggi es el líder, otra vez lo que había sido aquella maniobra, los muchachos estuvieron y seguro que los comisarios deportivos, cuando estén ya finalizada la serie, van a conversar con Alberti y con Biaggi, especialmente con Alberti, me parece que lo iba dejando sin pista, camino a la olla, a quien es líder, y Mariano que nos cuenta lo siguiente.
1: Con Santiago Biaggi que va dejando la olla, ahora le hizo una diferencia a Alberti, cerquita de ellos Cordone, se escaparon del cuarto Juan José Suárez, muy lejos ha quedado Álvaro Orosa, y van dejando el puente, todo estrepada para el puntero, ahora con una diferencia a favor de Santiago Biaggi en relación a Juan Bialberti.
10: Estarán faltando tres vueltas, luego de Oscar y Walter, vendrá más informe desde San Juan.
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4: Y en el Sonda de San Juan se va preparando el Top Race para su competencia que tendrá lugar 11:45 y también, por supuesto, el TC2000 que largará a las 13:35, más una vuelta para la octava del año. 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
4: Mauricio Musmesi, allí en los boxes.
21: Bien, gracias, Pablo. Emi, ¿y qué se cuenta de lo que ha sido por ahora este entrenamiento?
22: Hola a todos, bueno, bien, probando un poco el ritmo de carrera. Creo que estamos bien, obviamente ultimando detalles para correr, pero la base es bastante buena.
21: Bien el auto, ¿no? Digo, teniendo en cuenta todo lo que se desarrolló ayer en las clasificaciones, el cambio de motor después de la primera tanda de entrenamientos.
22: Sí, la verdad que el auto funcionó muy bien, ya de entrada estamos muy rápidos. Obviamente paremos el entrenamiento, pero igualmente el auto estuvo lógico para clasificar. Estuvimos rápidos, hicimos el récord de circuito, empató a la pole con Matías, así que nada, fue un gran día y el auto funcionó muy bien.
21: Lo mejor para esta competencia final, Emi.
22: Vale, muchas gracias.
21: Allí estaba la palabra de Crespo Entre Ríos, Emiliano Stang.
4: Oscar Walter y volvemos a Balcarce.
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10: Y se reanuda de firme la lucha por la punta. Faltan dos vueltas en este momento. Líder Santiago Biaggi, lo va a buscar por afuera a la salida de la 1, Juan Pablo Alberti. Ahí está la máquina azul del equipo Rusmed de Santiago Biaggi, la mayormente roja de Juan Pablo Alberti, y otra con una tonalidad similar pretende acercarse pero no puede. Es el tercero Nahuel Cordone, cuarto Juan José Suárez, quinto Álvaro Orosa, no ha registrado paso Néstor Goya en esta serie, y Mariano, que los ve allí en la curva 2 cómo luchan.
1: Y ahí va otra vez Alberti, decidido, ahí se tocaron, se terminaron enganchando. Alberti va por afuera, por adentro, Biaggi, se terminaron enganchando en la curva número 2, quedaban cruzados los vehículos, y ahora van a llegar tres bien juntitos aquí a la olla, con la punta de la carrera áspera, friccionada, y Nahuel Cordone con el equipo de Impiombato, es el nuevo líder, segundo Alberti, tercero ha quedado Santiago Biaggi, cuarto Juan José Suárez, cambio de punta con Cordone ahora adelante.
10: Claro, Cordone que tuvo que ir con dos ruedas por el pasto, pero no le quedaba otra, Mariano, para esquivar a quienes venían al límite desde el minuto cero en esta serie.
1: Habían arrancado bien friccionado, áspero, duros, y se terminaron enganchando nomás cuando, mira, ahora allí en el tránsito de la última variante pasó de largo. Llevaba una buena ventaja Santiago Biaggi, me parece que va a perder el tercer local con el tercer puesto ahí con el local Juan José Suárez.
10: Y algo a lo mejor quedó dañado porque, bueno, el raspón era fuerte cuando inclusive quedaba bien de costado la unidad de Alberti y Biaggi, que por dentro tal vez con su trompa dañó la parte derecha, la dirección en la parte derecha del auto de Biaggi. Son suposiciones acerca de cómo fue la mecánica del roce y la consecuencia. Y agradecido a todo esto, Nahuel Cordone, que ya está en la última vuelta. ¿Te acordás de Cordone, ganador en la clase 2 del TN en su momento en el autódromo de Posadas, Mariano?
1: Claro, con un Fiat en ese entonces había ganado Nahuel Cordone con un Fiat Palio en la clase 2. Después se volcó por las TC Pista Pickup, ha tenido continuidad con el siempre esforzado equipo de Nico Impiombato. Alberti está cerquita, le va a quedar la última media vuelta para intentar algo al arrecifeño, ya viene en el descenso rumbo a la olla, pegadito al interno, ahora hacia el medio de la pista, ahí va Cordone, van a salir juntitos Andy, rumbo al puente Cordone y Juanpi Alberti.
10: Claro, para alegría de su amigo Guillermo Putzinnik, que está presente en el autódromo, fabricante de ruedas. Cordone vende gomas, el negocio perfecto entre ambos, y a ver si puede Cordone sostener la vanguardia, porque Alberti quiere otra vez una lucha directa, Mariano.
1: Exacto, la última variante que los espera no pudo. Así, Alberti, mirá que juntitos, se van pisando rumbo a la principal y hacia la chicana ataca Alberti y se defiende Cordone.
10: Y ahí están ya pisando la recta principal, los espera la chicana. Tienen que hacer un radio bien abierto porque la primera parte tiene un pianito generoso para invitar a ese tipo de trayectoria. Cordone se va a quedar ante la lucha de los demás con la segunda serie. ¡Ganó! ¡Ganó Nahuel Cordone! La segunda, venían al límite. En un momento dijimos jugando con fuego Santiago Biaggi y Juan Pablo Alberti. El que pagó mayores consecuencias fue precisamente Santiago Biaggi, allí en la curva 2 del circuito cuando venían peleando. Aprovechó la ocasión, vio el hueco, puso las dos ruedas derechas en el pasto. No tenía otra forma de transitar Cordone para saltar a la punta y de allí en más sostener el nuevo ataque de Alberti y Cordone ser el ganador de la segunda.
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10: Lógicamente es la serie más rápida, Cordone tendrá la mejor posición para la prueba final. Aquí le ganó Alberti, segundo Suárez, Juan José el local, quedó tercer puesto Suárez, cuarto Biaggi, quinto Orosa, y luego lo dicho, lo que comentábamos, que Néstor Goya no fue de la partida en esta serie, el piloto platense. Veremos si puede correr la prueba final. Su hermano José Alberto Goya se había despistado, recordamos, en el transcurso de la primera batería.
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10: Pablo, ya te llamará Mariano con los testimonios como corresponde luego de cada compromiso.
4: Claro que sí, y a propósito de testimonios, allí en los boxes también los tiene a los distintos pilotos. A mano, Mauricio Musmesi presenta...
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21: Bien, Pablo, a ver, seguimos recorriendo ahora la parte trasera de los boxes. Está el piloto mendocino Nicolás Palau, aquí en el box del equipo Honda. En tu debut dentro de este nuevo equipo, es bueno, es auspicioso, Nico.
23: Sí, contento de... debutar, como contaba ayer, en un equipo oficial, pero bueno, estamos un poco preocupados porque estamos complicados con el ritmo, con el auto. Ayer esperábamos bastante más en clasificación, pero nos sorprendieron los demás que bajaron bastante, así que nada, trabajando un poco con los ingenieros para encontrar un funcionamiento más óptimo y tener una buena final.
21: ¿Algo notaste en estos 10 minutos en la prueba de tanque llenos?
23: Sí, pusimos un setup para correr, realizando un poco el ritmo, pero fuimos demasiado lento, así que nada, tratando de buscar una solución de último momento para ver si podemos estar un poco más competitivos.
21: Lo mejor mendocino para lo que se viene en la final.
23: Dale, muchas gracias a ustedes como siempre. Déjame mandar un saludo gigante a toda la gente de Mendoza.
21: Allí estaba, Pablo, la palabra del mendocino Nicolás Palau.
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10: Y es el piloto Performance Center, Mariano, que ha ganado, ¿eh?
1: Ha sido el vencedor de esta segunda serie de las pistas pick-up. Llegó Jean-Nahuel Cordone, Alberti está dentro de su vehículo en el pesaje, todavía no ha descendido de la unidad que atiende el equipo de Damián Gallo, y está por aquí cerquita Santiago Biaggi, estacionado ahí a pocos metros de la unidad de Alberti. Redazos marcados en todo el lateral izquierdo de la TC Pickup de Santi Biaggi, producto de aquel toque rumbo a la olla, cuando jugaron al límite, sí. Biaggi y Alberti a punto estuvieron de perderlo todo. A ver un protagonista por aquí mientras esperamos también por Cordone, a ver si está el local. ¿Te das el gusto de correr ante tu gente? Juan José Suárez, ¿cómo te va? Buen día.
24: Hola, ¿qué tal? Buen día. La verdad que una emoción increíble cuando terminé la carrera, ver la gente así, que te aplaude y eso, la verdad que nunca lo había vivido. La verdad que tenía para capaz que para más, no quise hacer cagada, quiero correr toda la final y bueno, hice lo que pude, por supuesto, pero la verdad que me hubiera gustado estar más peleando ahí adelante, pero bueno, tampoco puedo pedir mucho, es la primera carrera que hago con las camionetas. Así que, pero bueno, ver toda esta gente acá de vuelta, que tengan la posibilidad de estar y con todo lo que se esperó, la verdad que, bueno, tener el privilegio de estar en la pista, la verdad que soñado, nunca pensé que me iba a emocionar porque... No es que gané la serie, creo salir tercero, pero bueno, la verdad que es como si hubiera ganado.
1: Felicitaciones, ¿eh?
24: Bueno, muchas gracias, agradecerle a todo el equipo, que la verdad que bueno, me está cuidando y me está calmando, así que buenísimo. A la familia, a los amigos y a todos los valcarceños.
1: Testimonio de Juan José Suárez, que en su momento peleó Andy bien adelante en las divisiones del Moura. Sí. Recuerdo que haciendo binomio con el gurí Omar Martínez, que era el titular del equipo para el que corría Juan José Suárez, ganaron la última competencia del Moura que se disputó en Mar de Ajó.
10: Esa gente Shell en Balcarce, Suárez.
1: Claro, ¿verdad? Exactamente.
25: Las 11 y 29 minutos.
1: Tu durísima serie, buen día.
24: Buen día. Sí, la verdad que sí, bastante golpeada, por así decirlo. Donde siempre intenté yo ir por la cuerda, donde Juanpi siempre me apretó, me chocó de la parte de costado, donde en un momento casi no nos vamos a parar bastante lejos, donde me tiró hacia la tierra, y bueno, después la última maniobra afortunada de que yo venía con el auto adelante, él se tiró el frenaje, obviamente para no pasar, se quiso cerrar, donde fue el golpe lateral.
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4: Con el segundo lugar de Verstappen y la tercera posición de Hadjar. Se vienen ahora dos carreras seguidas más, tres fines de semana consecutivos, porque correrán en Malasia el próximo domingo y luego en Singapur. 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
4: Hola Lonchi, fuerte abrazo. Aquí también con Andrés Galazo y todo el equipo. Andy, que está en La Barrosa, en el Juan Manuel Fangio, te saludamos.
29: Hola Pablo, un abrazo grande para Oscar, Walter, bueno, Ariel Dinoco, allí a todos los compañeros de Continental, a Andy, a todos los muchachos. En Balcarce, 18 horas 33 minutos, estamos aquí en Bakú, en la capital de Azerbaiyán, en pleno atardecer. Literalmente se está poniendo el sol en estos momentos. Y bueno, hemos recorrido hace un rato las instalaciones del circuito. Se está en pleno desarme del escenario que recibió una vez más a la Fórmula 1. Una década ya de Fórmula 1 en este circuito de Azerbaiyán. Una carrera que, tal cual preveíamos, tuvo un dominio absoluto por parte de George Russell, que ganó y hizo su primer Gran Chelem dentro de la Fórmula 1. ¿Qué significa el Gran Chelem para aquellos que se han incorporado en los últimos tiempos? Bueno, hacer la pole position, ganar la carrera de punta a punta y llevarse el récord de vuelta en la competencia. Se llevó todo George Russell y además le descontó 15 puntos, que es muy importante en función de la pelea en el campeonato con Kimi Antonelli. Si bien la diferencia sigue siendo grande entre el líder del campeonato, Kimi Antonelli, y George Russell, pero bueno, le descontó 15 puntos en esta última competencia. Antonelli tuvo un fin de semana errático, con errores. Como todo circuito callejero, los errores se pagan. Y en uno de los cuatro circuitos callejeros que tiene el calendario de la Fórmula 1, el segundo que ya se ha corrido, queda por delante de los circuitos callejeros de Singapur y el de Las Vegas. Bueno, cometió errores especialmente en el momento de la clasificación, de allí quedó en la posición 16 y avanzó finalmente hasta el quinto lugar. El otro gran espectáculo ha sido el mismísimo Max Verstappen. Eso hizo que la carrera fuera muy buena por estas alternativas, los retrasos de los McLaren. Con Franco Colapinto, una pena realmente, porque el equipo con el retraso en la parte final de la carrera Franco hubiese terminado en la novena posición, lugar que imaginábamos antes de comenzar la carrera. Y
4: A ver.
29: Opción de la pelea por el quinto lugar del campeonato del mundo.
4: Te vamos perdiendo, Lonchi. No sé si estás desplazándote, Pablo, allí en Bakú, ver, Pablo, pero por momentos Pablo, te vamos perdiendo.
29: Ahora? ¿Pablo?
4: Ahora
29: Pablo,
4: sí.
29: Pablo, ¿me escuchás ahora?
4: Ahí, perfecto.
29: Bueno, había salido al balcón para tratar de tener, estar acá más tranquilo, pero bueno, vamos para adentro. Te decía, una pena porque los puntos que perdió Alpine en el día de ayer, por eso el enojo de Flavio Briatore, porque se autoeliminaron los pilotos Alpine. Tiene mucho que ver con los millones de euros que hay en pelea por cada una de las posiciones en el campeonato de constructores. Alpine quedaba tiro para lo que viene por delante dentro de la pelea por esa quinta posición, que significan 10 millones de euros. Franco, nosotros estábamos, y ayer lo comentábamos en tu transmisión a través del streaming de Campeones y de Campeones Radio, estábamos a unos 1.600 metros de la curva número 1, uh-huh. En una zona donde la avenida hace un ida y vuelta, y en el momento del relanzamiento, ya en la vuelta anterior, lo vimos a Franco ahí muy cerca de Lando Norris, a quien tenía por delante, casi a la par, tratando de aprovechar el relanzamiento para conseguir superar a alguno de sus rivales. La sensación que queda es que Franco viene pasado en velocidad, por eso en el momento que se da cuenta justamente que viene pasado en velocidad es cuando bloquea y tira el auto para adentro. Creo que esta es la sensación que a mí me queda, por lo menos, y lo que termina es llevándose por delante a su compañero de equipo, Pierre Gasly se lo lleva el campeón del mundo Lando Norris, y por poco no se llevaron puestos a las Ferraris, que estaban ahí a pocos centímetros de ellos. Kimi Antonelli vio venir a Franco con un exceso de velocidad y se abrió y dejó pasar justamente al argentino. Durísimas declaraciones de Lando Norris, tal vez excesivas, pidiendo la suspensión de por lo menos una carrera y diciendo que tal vez no está a la altura para correr en Fórmula 1. Yo creo que va a venir una disculpa de Lando Norris antes del próximo fin de semana en Singapur. Estaba muy enojado y obviamente tiene que ver con que le arruinó la carrera, que ya de por sí se le había arruinado el equipo haciéndolo ingresar a boxes antes del cambio de neumáticos. Seguramente el enojo de Flavio Briatore tiene que ver con esto que mencionábamos recién, la pérdida de puntos importantísima, que significa la pérdida de dinero, y seguramente habrá un reto importante para el argentino, que asumió su responsabilidad de haberse equivocado, y esto es lo importante. Lamentablemente fue un error a la vista de todos en la curva número 1, en pleno relanzamiento, y que involucra a los dos Alpine y al campeón del mundo. Por eso también la gravedad de esa maniobra, que seguramente tendrá polémica unos días más, pero esperemos que Franco se recupere mentalmente para lo que viene dentro de apenas 4 días, que es cuando el comienzo de actividad se dé allí en Malasia, en la próxima carrera que tiene la Fórmula 1, y dentro de 2 semanas ya estará en Singapur, en el próximo callejero. Una pena porque estaba un muy buen resultado al caer. Novena posición era un premio al que todos aspirábamos que llegara Franco, porque en definitiva era estar donde podía estar. No tenía rivales para atrás y tampoco tenía ninguno de los que estaban por delante con chances de superar. Pero bueno, todo se frustró, reitero, yo creo que hay un exceso de velocidad. Y cuando él se da cuenta de que viene pasado, la bloqueada que es de muchos metros y el intento de mandar el auto para adentro para ver si puede pasar, sabiendo que no doblaba. Así que bueno, ahora hay que recuperarse de esto. De esto también se trata la Fórmula 1. Hay fines de semana que son sobresalientes, como el de España, y fin de semana que terminan en una maniobra muy mala y polémica, como sucedió, y esperemos ahora la pronta recuperación de Franco para lo que viene dentro de apenas una semana.
4: Ojalá.
29: Esto es un poco el panorama.

0: Estuvo informándonos del Gran Premio de Azerbaiyán.
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3: La primera vuelta cronometrada está en marcha y parece ser que Werner tiene ganas de que los 95 centésimos de ayer sobre Canapino se traduzcan también en la serie, Mariano.
4: Canapino lo siguió de cerca en la primera vuelta, ahora Werner tiende a escaparse y viene todas en el descenso hacia la olla. Werner, Canapino, Marco Dianda, muy buena largada de Hernán Palazzo para hacer el cuarto, ni que hablar lo de Nacho Faín, Andy, está en la quinta posición, Nacho Faín que había largado octavo detrás Mazzacane, Abdala, Lucas Valle que perdió mucho y lo propio Tobias Martínez en la última posición viene dando el espectáculo, Faín en la punta, escapado Werner.
3: Tobias Martínez llegó remolcado a los boxes, debió largar desde ese sector el piloto sanjuanino, integrante de la escuadra Rusmed. Van a venir para la primera vuelta cronometrada, entonces habrá comparación con quien gane la otra serie. Werner, en la pulseada que prácticamente no existió con Agustín Canapino, domina las acciones desde el mismo momento que vio la luz verde.
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3: Minuto 41 segundos, 75 centésimos. El primer registro para Werner con la vuelta completa. ¿Cuánto le va llevando a Canapino? 1 segundo 44. A Dianda 2 segundos 10. Luego Palazzo y Faín vienen luchando. Ambos pilotos han recuperado posiciones y entre ellos también procuran todavía acercarse, Mariano, a otro jovencito como Marco Dianda.
4: Vienen luchando por aquella posición. Aquí la diferencia en la olla es lo mismo, 1.42 de Werner a Canapino. Dianda al tercero, cuarto, ahí está centralizada la disputa entre Palazzo y Nacho Faín. Lo va mirando Mazzacane desde atrás, Abdala, Valle y Tobias Martínez. Ahí dejaron atrás el puente. Ya va en la trepada Mariano Werner en la punta con una holgada diferencia en relación a Canapino.
3: Y aquí se ve todo el potencial, ¿verdad? Porque aquí hay que revalidar el super número uno marcado ayer por Werner. Ahora en la serie, para pretender la pole, como ocurre en todas las categorías, hay que ser rápido. Lo que se marque de diferencia entre Werner y Canapino será absolutamente genuino. Otra historia será la final, donde quien vaya adelante le asiste a él todo el derecho para marcar el ritmo. Es lo primero llegar a la bandera de cuadros. Pero aquí se vuelve a clasificar y Werner marca ahora una diferencia sobre Agustín Canapino de 2 segundos 5 centésimos con el piloto de Salvita, Akron e Industrias MH.
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3: Ya van a salir de la curva número 2 del circuito y Mariano, por una vista privilegiada, ¿y cuánta gente tenés alrededor, Riviere?
4: Una cantidad impresionante, y sigue ingresando gente caminando, porque tenemos aquí en la parte baja toda la vista, a ver en la olla la referencia, 2.15, amplía un poquitito más Werner a Canapino, está más cerquita Marco Dianda, y se le vino Palazzo también a Dianda. Palazzo se escapó de Nacho Faín, que ahora está aguantándolo a Gastón Mazzacane. Se escapa y se escapa Werner en la punta.
3: Y Werner y Canapino, de los pilotos que ya han transitado el autódromo Juan Manuel Fangio de Balcarce, allí están en la curva renovada, que no es absolutamente idéntica a la que se dejó de utilizar, la cabecera que está más cerca de la ciudad, y la recta principal ahora deslizando, y algunas piedritas que hay producto de algún exceso sobre el propio asfalto, y ya le dieron a un piano y al otro de la chicana, y la vuelta número 2 en la que completa Werner con la diferencia que presenta con Oscar y Walter.
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0: 3 segundos, 26 centésimos, lo que le lleva Werner a Canapino. El tercero es Dianda, 4 segundos, 12 centésimos. Vamos a ver sobre el final, si especialmente Hernán Palazzo lucha con Dianda. ¿Qué te parece, Mariano?
1: Y ahí está, un punto importante de la serie. Werner ya lleva rumbo a la curva número 2, escapadísimo de Canapino, Dianda y Palazzo. Ahí se abre la disputa por ese tercer lugar. Ya están en el frenaje de la 2. A lo lejos se ve algún humito que bloquean los neumáticos de Agustín Canapino, que lo tiene cerquita de Anda. Y este a Palazzo, y todo favorece a Mariano Werner, que maneja a voluntad la punta de la carrera. Está en el descenso, ya rebajando, doblando la derecha en la olla, y viene Canapino, pegadito de Anda y Palazzo. Se juntaron los tres rumbo a la última parte de la serie. Se abre la disputa por el segundo y el tercer lugar.
0: Y Werner, que en algún lado ya los pierde en el retrovisor, según el viraje ya se percibe que Werner no sabe quién viene en el segundo puesto en este momento. Es un modo de decir, tiene todo bajo control. El equipo que le dará los conceptos básicos innecesarios. Con esto queremos decir que la diferencia que va haciendo Werner hace que se olvide de los rivales.
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0: Lo que es el tránsito de la última vuelta, y hay incertidumbre todavía a ver quién será el segundo. Del primero, ni hablar, Mariano.
1: Con un Werner dueño absoluto, de punta a punta, Canapino en ningún momento pudo intentar algo con el entrerriano, al contrario, lo vio cada vez más lejos, como este se escapaba a la punta, y dejaron atrás la curva número 2 el puntero. Lo propio lo va haciendo sus perseguidores, un Canapino que lo tiene pegadito a Dianda y Palazzo. Se alza los pulsos, se alza las manos, los brazos del público en el tránsito de la olla, para que uno de los ídolos actuales del automovilismo, Mariano Werner, vaya a la victoria. Ya está la vuelta final.
0: Duelo de campeones. Werner, usted sabe todas las conquistas de Canapino, lo mismo. Y a Canapino lo siguen dos jóvenes campeones del TC Pista en su momento, Marco Dianda, el actual, y Hernán Palazzo de hace dos temporadas. Y Werner va camino a la contundente victoria en la primera serie. Ayer sacó 94 centésimos a Diego Azar, que se pregunta, ¿qué debo hacer para la segunda serie? ¿Lo podré vencer a Werner en el total? Mariano ya va ahí, subiendo cambios, ahora los baja y le da la chicana con las izquierdas, con la rueda derecha, otra vez sobre las cuatro en el piso. Contundencia total de Werner para quedarse con la primera serie. ¡Ganó! ¡Ganó Mariano Werner! Ganó, reafirmando lo hecho ayer en pruebas de clasificación, cuando al principio Canapino había sido el más rápido y la vuelta de Azar lo colocaba en el segundo lugar. Y por ahí venía Werner el sábado a la tarde y barría con todos los registros para quedarse con un holgado número uno. La misma holgura que ahora tiene, luego de las cinco vueltas de cronómetro, el piloto entrerriano, que se quedó con la primera serie. Y para dar un dato acerca de alguien que perdió terreno, Lucas Valle llegó con el motor jadeando a la bandera de cuadros en el último lugar, el piloto que largaba en el cuarto puesto.
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0: Bien, ahí capturando los datos necesarios en la medida que la señal sea la correcta. Vamos a ver entonces con el tiempo total de Mariano Werner, 8 minutos, 30 segundos, 18 centésimos. ¿Qué estará pensando quien gane la segunda serie? Me conformaré con el segundo lugar en la grilla de partida, pero bueno, carreras son carreras. Y se bajan con la bandera cuadros, se terminan con la bandera cuadros, decía el ilustre Juan Manuel Fangio. Hoy en su autódromo estamos aquí. Canapino llegó a 3 segundos 82 centésimos. Tercero Dianda a 4 segundos 18 centésimos luego de las 5 vueltas de cronómetro. Quedó en el cuarto lugar Palazzo, quinto Fain, sexto Mazacane, séptimo Abdala, octavo Tobías Martínez y, lo dicho, con el inconveniente de motor, Lucas Valle, el piloto con Arpeza, arribó en el último lugar. Palazzo, recordamos, largaba desde boxes porque debió ser remolcado para la asistencia y poder ser partícipe de la primera serie.
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0: Tobías Martínez fue el piloto que debió largar desde los boxes, para que quede bien claro. Mariano Riviere, cerquita nuestro, estás ahora, ¿eh?
1: Sí, ahí a metros del estudio móvil, donde ya va llegando Mariano Werner. Decir que han puesto un buen vallado, si no es tremendo. La cantidad de público agolpada ahí alrededor del contundente ganador de la primera serie. A ver si vamos empezando a llevar los testimonios iniciales de Nachito Fain por caso. Le voy a pedir permiso a uno de los chicos del equipo del gurí.
0: Hola, amigo, te va a decir.
1: Diste el espectáculo de la serie, Nacho. Tremenda primera vuelta que metiste, ¿eh? Buen día.
6: Buen día. Linda. Pudimos avanzar ahí en la regada. Después nos caímos un poco en el ritmo, pero bueno, ahí que trabajar.
1: Atento para jugarte y tirarte en el lugar justo en esa primera vuelta. ¿Cómo fue, Nacho?
6: Sí, justito. Nos respetamos muy bien con Gastón, con los demás chicos. Bueno, pudimos avanzar, que era lo que buscábamos.
1: Fue a partir de ahí, midiéndote ya con el grupo ahí de Dianda, de Palazzo, del mismo Agustín Canapino, que no podía escaparse.
6: Veníamos bien, cometí un error, una vuelta, que me hizo perder la referencia, ¿no? Y después traté de seguirlo. No tengo para seguirlo, pero bueno, por eso hay que trabajar en
1: el... Seguir avanzando en la final.
6: Dale, gracias a usted y un abrazo grande a todos.
1: Ahí está el testimonio Ignacio Fain, que dio parte de lo mejor que se vio en la serie, por cómo fue ganando posiciones Nacho. Bueno, esperamos a Mariano Werner. Por aquí también está Hernán Palazzo, que hizo una muy buena producción, Hernán, terminando en la cuarta colocación. Aquí está el pinamarense, que como Nacho Fain dieron de lo mejorcito de la serie. Bárbaro, Hernán, ¿cómo te va? Buen día.
7: Bueno, buen día, sí, es lo que había. Canapino y Dianda aparecidos. Werner en otra liga, así que trataremos de pelear por el podio.
1: Fin de semana de muchísimo trabajo, pero al menos se va en una evolución, Hernán.
7: Sí, difícil fin de semana para mí, donde no pudimos girar prácticamente, así que nada, ahora estamos tratando de acomodar un poco la camioneta para la final.
1: ¿Cómo era que lo que ibas notando en relación a Canapino, a Marco Dianda, al mismo Nacho Fain que venía ahí contigo?
7: Muy difícil de tracción, se van cayendo mucho los frenos, así que veremos cómo estratégicamente mejoramos para tener un gran ritmo.
1: Gracias, Hernán.
7: Gracias.
1: El testimonio de Palazzo, esto casi hincapié a tener en cuenta lo que se van cayendo, el tema del desgaste de los frenos, una característica obviamente de la exigencia de Balcarce. Por aquí está Mariano Werner, a ver qué empieza a decir.
8: La verdad que una serie que no le podía dar ningún margen a Agustín, y que bueno, tenía que largar bien, hacer unos buenos primeros metros. Pude hacerle luz, sobre todo abajo del puente y en la chicana, y eso me dio la comodidad para clasificar conmigo mismo.
1: Ahí está hablando de los lugares donde le marcaba la diferencia a Canapino. A ver qué más.
8: Entiendo que hasta el puente vinimos muy cerquita. De hecho, sabía que Agustín lo iba a intentar todo, y bueno, ahí no sé si él se equivoca o es donde transita mejor mi camioneta.
7: Qué difícil va a ser.
1: ¿Qué más dice Mariano en relación a la contundente victoria?
8: Veremos ahora la segunda serie. En el caso mío, nunca podés regalar nada ni cuidar, porque no sabés qué ocurra en la próxima.
1: ¿Qué ritmo imprimiste, Mariano? Felicitaciones.
8: Bueno, muchas gracias, Mariano. La verdad que sí, un gran funcionamiento general, y bueno, por supuesto que esperar y analizar bien todo.
1: Esa primera media vuelta fue la clave, y después ahí sí, ya girar en un ritmo bárbaro vuelta a vuelta.
8: Sí, clasifiqué conmigo mismo en todos los parciales. Se cayó un poquito el freno levemente, así que bueno, va a ser importante ahora trabajar para eso.
1: Encima, punto a tener en cuenta, siempre clave aquí.
8: Sin duda, o sea, el freno es exigente, mejoramos mucho en el día de ayer y creo que tuvo la clave también.
1: Gracias, Mariano. Ahí está el contundente ganador Werner. Se repite la imagen de ayer, Andy. Te decía que menos mal que está el vallado, si no es imposible acercarse a lo que genera Werner o el mismo Agustín Canapino en cuanto a la cantidad de público que están alrededor de él. Ya va saliendo de la técnica, que se ha construido un galpón muy, pero muy bien armadito aquí en la parte posterior de los boxes, donde también el público totalmente agolpado esperando que salga por este lugar Agustín Canapino. Aquí está Marquito Dianda. Foto y foto, lo del público tremendo, Marco. Y más con después de haber tenido una linda serie peleando adelante. Buen día.
7: ¿Cómo va? Buen día, sí. Mucho, mucho público. La realidad es que fue una linda serie, buen puesto. Quizá me gustaría haber apretado un poquitito más la primera vuelta, pero me costó un poco, así que a trabajar ahora para la final.
1: Lo tenías cortito ahí, lo traías a Agustín, especialmente en la última mitad de la serie.
7: Sí, sí, tal cual. Nos costó acomodarnos, después dimos un salto, así que nada, ojalá que arranquemos así la final, de poder acomodarnos de entrada y después regular un poco el ritmo.
1: La exigencia característica de los frenos, aquí ya algunos de tus colegas hablaron. ¿Cómo fue tu sensación en el paso de las vueltas ahí, como se lo iba regulando, trabajando?
7: Bien, a ver, un circuito donde la delantera derecha queda muchas veces en el aire, entonces tiende a bloquearse. Así que a tratar de priorizar no bloquear en la serie y tener una buena final.
1: Gracias, Marco.
7: Gracias.
1: Ahí está la aplicación de Dianda, que apenas también si puede caminar. Canapino adentro de su vehículo, todavía en la técnica. Me quedo aquí alerta, Andy, para tratar de tirarme de cabeza de palomita, sí, apenas salga el arrecifeño, si podemos, entre la marea de gente que lo espera a la salida de la técnica.
9: Sí, señor. Yo creo que lo único que lo puede contener a Werner es caza fugas. Porque se fugó Werner en la vanguardia de la carrera y ya estaremos con los conceptos de caza fugas. 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
1: Bien, a ver, aquí me quedo cerquita de Canapino. Imposible bajar a Agustín, Bueno, felicitaciones, ahí la luchaste. La primera media vuelta, al límite, y después, ¿cómo fue? Buen día.
7: Buen día. Sí, no tuve ninguna oportunidad. Mariano me controló bien, ni siquiera pudo entrar en su succión. Está muy fuerte, felicitarlo. Y contra el resto estamos parejos. Quizás tengo que mejorar un poquito el ritmo. Final de serie me caí un poquito por demás, pero creo que lo vamos a poder mejorar para la final.
1: Se vino Marco, se vino el resto también. Ahí estuvo el momento de inquietud en la última parte, Agustín.
7: Sí, sí, pero estábamos bien. Veníamos parejos, la verdad que sacando a Mariano, el resto venimos muy parejos y va a ser una final en ese grupito seguramente bastante peleada.
1: Concentrado con lo que dejó la serie, pero solamente un concepto. Cuando mirás para allá arriba, ¿qué te generó para la Barrosa?
7: Impresionante, felicitar a la categoría, a Balcarce, a todos los que han hecho esta gran fiesta. Esto es una clara demostración de lo que genera el turismo carretera, porque la CC Pickup es un primo hermano del TC y lo que genera el interior del país. Ojalá que pronto podamos tener de vuelta TC en Balcarce como en las viejas épocas, porque realmente es un lugar impresionante que el público acompaña.
1: No paraban de alzarse los brazos de la gente cuando pasaban ustedes, los ídolos del TC que esperaron por 15 años.
7: Bueno, bienvenido sea, lástima no podemos darle una linda pelea, pero bueno, sí.
4: Las 11 y 59 minutos.
1: Gracias, Agus. Ahí está el testimonio de Canapino. Bueno, ahora que se arregle él para bajarse de su TC Pickup, porque no sabés lo que es esto, Andy, alrededor de Werner y Canapino.
9: Qué gráfico, Mariano, con todo lo que destaca acerca de los dos grandes ídolos del automovilismo de mucho tiempo a esta parte. Presenta la grilla de partida, ya se está moviendo.
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9: Larga primero Diego Azar, segundo Otto Fritzler, tercero Diego Ciantini, cuarto Santiago Mangoni, quinto Omar Martínez, sexto Tomás Ricciardi, séptimo Diego De Carlo, octavo José Ciantini, larga en el noveno lugar Gustavo Tadei Hijo. Tenemos tiempo, Pablo, tal vez para algún otro testimonio de la mano de Musmesi. ¿Qué te parece?
10: Sí, lo que quiero decirte es actualizarte lo que está haciendo lo deportivo en pista en este momento en el Sonda, con la competencia final del Top Race que va ganando Nereo Queijeiro, el piloto de Lomas del Mirador. Ya transcurrieron 15 minutos, faltan 10 más una vuelta. Segundo está Marcelo Ciarrochi, recién se relanzó. Hubo un auto de seguridad por espacio de varios giros. Tercero, Fabián Flaqué. Cuarto, Juan Pablo Traverso. Quinto, Diego Berrielo. Luego vienen Campillay, Gutlein, Hamse, Pasqueta, Irasusta, Rial, Castillo, Mari Escurrena y Promesti. Nereo Queijeiro, por ahora, va dominando las acciones en la final del Top Race en San Juan.
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9: El récord de vuelta en la primera serie. A ver, sí, lógicamente, lógico, cae de Maduro. Lo logró Mariano Werner con minuto 41 segundos 57 centésimos. Allí están todos los números, los registros, mientras la pickup de Canapino, luego de la técnica, ya pasa cerquita nuestro y va siendo empujada por los mecánicos del Canin Motorsport, del Salvita Racing, para guarecerse ahora en el box y ya planificar lo que será la final. Ya se acercan los autos Oscar y Walter y se larga en 20 segundos.
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9: Los pilotos esperando primero por la roja, luego vendrá la verde. Y estará en marcha la segunda serie. A ver cómo le va al ganador. Se largó ya el segundo parcial con solcito. Hermoso el domingo que tenemos en Balcarce. Y se miran con cariño. En principio los neumáticos. Leve raspón de los izquierdos de Azar. Otro más ahí con los derechos de Fritzler. Mientras se encaraban ya decididamente la curva número uno. Van a la recta larga y se me ocurre que aquí habrá lucha. Fritzler no le pierde pisada a Azar. Son compañeros de equipo con los Mercedes en el turismo carretera y ahí los ves, Mariano.
1: Ahí va Otto, decidido por afuera, encarando la curva número 2, aferrado a la cuerda, doblando a la derecha. Azar le pone todo, Otto va por afuera, ya van a venir en el descenso rumbo a la olla, la lucha por la punta abierta entre Azar por el interno, por Otto Frieder que va por afuera también en la olla. Se le viene el bochito a Ciantini, Azar en la punta, ahí va Frieder, Ciantini que le da un toquecito, el cuarto es Mangoni, el quinto el Guri Martínez, sexto Ricciardi, séptimo De Carlo, octavo Tadei, ahí va el bocho a Ciantini también en la fila india, Azar que no puede escaparse en la punta.
9: Tremendo primer tramo de la vuelta y todavía no se abrió el reloj, pero que hay que intentarlo ya, todo lo que se pueda. La pista está libre para ganar posiciones, para defenderla, quien lo necesite, como hizo Diego Azar, que ahora tiene la chicana a la vista, a ver cómo entra, ya la recta principal lo recibe, a ver cómo le dan, primero con las gomas izquierdas, luego con las derechas, ahí va Azar, con una, con otra, y detrás de él, todos muy juntitos, será mucho mejor esta serie. En la primera se escapó, se fugó Mariano Werner, que ganó con amplísima diferencia, aquí será otro cantar.
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9: Ya con el reloj abierto, van por la recta larga, camino a la curva número 2 y enseguidita ya permitirá la visión de Mariano Riviere. Toma succión Otto Frieder, volverá a defenderse Diego Azar, Mariano.
1: La diferencia es mínima, Andy, mínima, cómo luchan por la punta de la carrera. Está Dieguito Ciantini volviendo a la categoría en el tercer lugar. Ninguno puede escaparse, la disputa de apenas 32 centésimos allí, cuando iban rumbo a la 2 entre el puntero Diego Azar, lo ve bien gigante por los espejos en la olla Otto Frieder, está el bochita Ciantini, Mangoni y el viralo Guri Martínez en la quinta posición, pegadito listos los punteros, ahí va el gurí.
9: Qué linda imagen en la curva número 2, cada uno con su radio. Azar cuidando por adentro, empezando a amenazar por afuera. Fritzler y un poquito más abierto venía Diego Ciantini en un solo clic. Nuestros reporteros, nuestros colegas reporteros gráficos tenían una hermosa fotografía en la curva número 2 del circuito. Ahora parece ser que hizo un poquito de diferencia. No vaya a creer que mucho, En la punta de la carrera, Diego Azar, pero Fritzler en la chicana, tratando de hacerla rápida. Por ahí un delimitador que queda en el medio de la chicana. Esperemos que no dañe ningún radiador de los que venían del cuarto puesto para atrás.
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9: Mariano, 80 centésimos más lenta esta vuelta en relación con la de Mariano Werner en la primera serie. Pensé que iba a ser más la diferencia, todavía hay para discutir en los relojes y en la pista, Mariano.
1: Tremenda lucha, la de la punta, miralo Azar, allí dejando la curva número 2, por afuera Otto Friedler, ya lo intentó Dieguito Ciantini, todo abierto en la disputa por el primer lugar, aquí descontó Azar y va Ciantini por adentro, no pudo la olla con Otto Friedler, que lo intenta por Azar, cada uno con su radio, ya van en el descenso rumbo al puente, al límite, una serie hermosa, nos van deleitando Azar, Friedler y el Bochito Ciantini.
9: Estupendo el espectáculo de esta mañana, ni hablar, y de mucho tiempo a esta parte también, una serie fenomenal. Mientras tanto, Otto, camino a la renovada curva allí cerquita de la ciudad, tuvo que correr la línea porque Ciantini acelera en el circuito, se escucha en su casa, quiso birlarle el segundo puesto y lo va aprovechando todo esto, otro que corre a la vuelta de su hogar, Mariano.
1: Santi Mangoni, ahí le dan al piano duro en la chicana, ahí están en la principal, escapadito un poquito más Azar, Otto Friedler, Ciantini, con ellos ya gira Mangoni en el cuarto lugar, el quinto el Guri Martínez.
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9: Ya decididamente con la segunda vuelta, esta serie será más lenta, era de suponer primero. Y segundo, por lo que debe defenderse Diego Azar adelante, ¿qué importan los relojes si el espectáculo es bárbaro? Y va otra vez el ataque de Fritzler al líder Azar, y también poquitos metros detrás, ya Ciantini, que hace poco atacaba, ahora se defiende de su vecino Mangoni, Mariano.
1: Y ahí está para que los valcarceños se deleiten, la disputa entre Ciantini y Mangoni por el tercer lugar, ahí va Otto, a la par, da placer verlos, a la par transitando la olla, se rasparon Mangoni y Ciantini, ahora en el descenso del puente, si le sale es una maniobra para el recuerdo del Bochita, miralo a la par con Mangoni, los dos en el puente.
9: Estupendo espectáculo el que se viene brindando y todavía con incógnitas acerca de quién será el ganador y también quién llegará en el tercer puesto. Primero y segundo, Azar y Fritzler se han escapado más allá de la férrea disputa.
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9: La cosa es entre ellos dos, entre Diego Azar y Otto Fritzler, los dos bonaerenses, es más, la mayoría de los pilotos de adelante corresponden a la provincia de Buenos Aires y ahí van tomando la recta larga, es la vuelta número 3 que se ha cumplido, poco más de un giro y medio para el cierre y con la incógnita de quién será el ganador y en la disputa entre los valcarceños, Mariano, parece también estar definida la cuestión.
1: La ganó Santi Mangoni en la disputa, ahí va Friedler por adentro, encarando la 12, juega Otto, le va a ganar ganando la cuerda a Diego Azar, una maniobra, llegan a rasparse un poquito promediando la curva número 2, vienen en el descenso rumbo a la olla para empezar a definir una serie para el recuerdo. Pudo Otto, le sale a Otto por adentro, doblan a la derecha la olla, nuevo puntero, gran maniobra excelsa de calidad de Otto Friedler, que es el nuevo puntero. Azar, Mangoni, el Gurí Martínez, y va perdiendo mucho terreno el Bochita Ciantini, se va quedando.
9: Parece mentira cómo quedaron sanos los espejos en una dura lucha que han mantenido, y uno habla en tiempo pasado, porque parece ser que Friedler, luego de esa maniobra, ha definido la cuestión. Camino a la última vuelta, Otto, viva la vida, dice su parabrisas, se la estará dedicando, seguro, sin ninguna duda, a quien es inolvidable ya, a Tulio Crespi.
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9: Y ahora Santiago Mangoni, el piloto del equipo Salvita, quiere un poco más. Otto está adelante en la recta larga y la lucha que se va manteniendo a espaldas de él, con Otto Friedler, que es el líder, y a espaldas de él está el piloto Diego Azar, que debe contener los embates de Santiago Mangoni hasta donde quiera, Mariano, la definición.
1: Ahí va Mangoni por afuera, encarándolo en la 12, se aferra a la cuerda Diego Azar, que aguanta por ahora la posición de escolta, se entregó al máximo por el espectáculo. Otto Friedler, ahí va ganando la serie, vienen en pleno descenso en la olla. Mangoni, que va por un intento final en este lugar con Diego Azar, no puede el valcarceño, se defiende bien el de Del Viso, el cuarto va a ser el Gurí, el quinto Ricciardi, ahí va Otto Friedler, que quedó impresionado desde que llegó el viernes a este escenario, es más, se fue a sentar y a mirar desde la barrosa. Ahí va ganando Friedler la segunda serie.
9: Y los miles de espectadores que están en la sierra lo van a aplaudir a Otto, que cuando llegaba al autódromo, como señala Mariano, se ponía un poquito de espectador del paisaje del autódromo que visita por primera vez. Recibirá un gran aplauso Otto, que va a ganar la segunda serie. Parece que Azar lo va a contener nomás a Mangoni. No queda mucho para el banderazo de cuadros. Le da un piano, le da el otro. Bárbaro, qué linda imagen, cómo quedan en el aire. Gana Friedler, una notable serie. Ganó, ganó Otto Friedler, más lenta, sí, más linda que la primera, también. Ganó una carrera extraordinaria Otto Friedler, luchando con Diego Azar, su compañero de equipo en Mercedes, en el turismo carretera, pero aquí cada uno defendió lo suyo, Azar hasta donde pudo, y luego terminó apurado por el tercero Mangoni, también desarrolló una muy linda serie, hermoso espectáculo. Otto se le va a animar a Werner en la final, largarán uno al lado del otro, reciencito ganó una notable segunda serie.
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9: Ganó Otto Friedler, segundo Diego Azar, llegó a 2 segundos 48. El tercero, pegadito a él, es Santiago Mangoni. El cuarto puesto, aquí lo tenemos, vamos ordenando como podemos, una y otra pantalla congeniando la señal que no es de la mejor, la que nos va llegando desde el control oficial. El tercero, Santiago Mangoni. El cuarto lugar de Omar Martínez, destacado el Gurí, ¿eh? Como si estuviera con el Falcon del turismo carretera, Mariano, aquí en Balcarce. El quinto, Tomás Ricciardi. Sexto, Diego de Carlos. Séptimo, venía luchando hasta por la carrera en algún momento, ¿eh? No nos olvidamos, Diego Ciantini. Quedó octavo su papá José. Y en el noveno puesto, no registró paso, el jovencito Gustavo Tadei, hijo. Y ojo con lo que puedan considerar los comisarios, con aquella maniobra de defensa cuando corría la línea Otto Friedler en lo que era la defensa del segundo puesto en ese momento, y que casi hace deslizar en el intento de superación a Diego Ciantini. No nos olvidamos de ello, Mariano, y tal vez los comisarios tengan alguna consideración.
1: Claro, porque fue reñida, disputada también ese tramo inicial de la serie con los protagonistas mencionados. Ahí viene Diego Azar, Mangoni recibido ante el aplauso de los locales. Ahí viene Otto Frizzler, el gurí Omar Martínez, Tommy Ricciardi. Ahí va llegando Frizzler, el ganador. Lo espera el cartel con el número uno en la pancarta para quien estaciona a pocos metros de una réplica de aquel McLaren inolvidable, múltiple campeón de Ayrton Senna, que ha hecho la sapiencia, las manos mágicas de Tulio Crespi, que se está exponiendo aquí en la parte trasera de los boxes. Está Luciano, está Matías Crespi, está Sandro Crespi también, para seguramente el homenaje que se le va a brindar en un ratito al inolvidable Tulio Crespi.
9: Lo aprovecha seguramente Pablo, Mauricio, mientras vienen las palabras de los protagonistas, luego de Oscar Choi y Walter Vers.
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10: Culminó la carrera del Top Race, ganó Fabián Flaqué, para alegría de tanto sanjuanino que hay allí en la ladera de la montaña. Gran carrera de Fabián a los 56 años, después de tantos años de estar allá abajo, pero bueno, sin poder olvidar lo que fue su paso por la Fórmula Renault, jovencito, el TC2000, el Top Race. Ha vuelto a competir y ha ganado en su tierra, luego de 18 vueltas sobre Nereo Queijeiro y Juan Pablo Traverso, que completaron el podio. Cuarto fue Diego Berrielo, quinto el chelo Marcelo Ciarrochi, sexto Ulises Campillay, séptimo Carlos Butlein, octavo Alejandro Irasusta, noveno Augusto Pasqueta, décimo Adrián Ham, se completaron Gabriel Castillo, Mauro Rial, Pedro María Currena y Guillermo Prometi. Oscar, Walter, y volvemos a los boxes de San Juan, allí está Mauricio Musmesi.
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13: Gracias, Pablo, estamos en la grilla partida de Center Race. Pablo Tabachik, secretario de Deportes aquí de San Juan, una verdadera fiesta se está viviendo.
14: Sí, bueno, buenos días. La verdad que un placer que el Fonda tenga una actividad enorme. Ahora con el Top Race, con representantes sanjuaninos, pasó la fiesta de competición con buenos resultados para nuestros pilotos locales. Hay una fiesta en las montañas, hay una fiesta acá en la pista, y la verdad que nosotros celebramos que este autódromo tan mitológico, tan histórico, sigue escribiendo su página, que la decisión del gobernador Marcelo Rego haya sido reabrirlo, que tenga actividad, que esté en impecables condiciones y que veamos nuevas alternativas. Así que agradecerle a la categoría, a Alejandro Levi, a Tango Sport, a todos los pilotos, a toda la familia del automovilismo, y siempre lo vamos a estar esperando en San Juan para más carreras.
13: El día sábado, viernes por la noche, me hizo una exhibición con los autos transitantes en cerca de San Juan, de noche, nocturno. Digo, ¿es lo próximo que se viene para el autódromo?
14: Mira, eso es una decisión de la categoría. La verdad que como expectativa es espectacular. Lo que se vio, una muestra, fue muy lindo. Bueno, hay que ver ahora cómo se encuentra la ecuación técnica, porque no es lo mismo una prueba que todo el circuito, la ecuación económica que tiene que realizar la categoría, encontrar los sponsors y demás. El autódromo va a estar en condiciones, la decisión del gobierno siempre es apoyar el automovilismo, los deportes. Bueno, habrá que sentarse a ver si todos estos pasos que se tienen que dar van avanzando y vemos en qué termina. Es una muy buena idea y todos lo celebramos.
13: Lonchi Legnani manda saludos y el agradecimiento por habernos abierto la puerta de vuestra casa al equipo Campeones.
14: Siempre bienvenido a Campeones, mandarle saludos a Lonchi y bueno, bienvenido a San Juan siempre.
13: Allí estaba, Pablo, la palabra de Pablo Tabachik, secretario de Deportes de la ciudad de San Juan.
10: Bien, bien, Mauricio, mientras ya están en el podio, Flaqué y compañía, y ya en un ratito nos metemos de lleno en la competencia que a las 13 horas se largará del TC2000. Saludamos a Marcelo Di Tomaso, a grandes amigos de Lobos que van viajando hacia aquella ciudad, sintonizando a Andrés Campeones, por supuesto.
9: Claro que sí, fieles amigos durante toda la temporada.
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1: Foto y foto, está Otto. Mirá si Otto Friedler desde allá arriba veía lo que recién brindaron como espectáculo, Otto. Felicitaciones, hermoso lo que dieron en pista.
16: Bueno, muchísimas gracias. Es lo que uno más anhela, ¿no? Que el público se vaya contento, que vea un lindo espectáculo, que la gente de la tele vea lindas maniobras. La gente tiene que entender que nosotros vamos al límite y que siempre queremos correr de la forma que corrimos recién, haciendo lindas maniobras, tijeras, de todo. De tirar todo el manual que uno va aprendiendo, ¿no? Pero a veces es imposible realmente. Hoy por suerte se pudo dar así, por la condición también que ayuda el circuito y el viento, que me jugó muy a favor para en la contrarrecta acercarme a Diego. Bienvenida sean las rectas largas, ¿no? Donde se pueda generar succión como era antes. Este es un circuito de la vieja época y qué bien hecho que estuvo.
1: Lo viejo funciona.
16: Lo viejo funciona totalmente y nos dejó hacer un lindo espectáculo con Diego.
1: ¿Cómo fue justamente con los Diego, con el Bochita y bueno, también con Diego Azar?
16: Nada, durísimo, desde la largada lo apreté a Diego, intenté todo, pero no pude. Nos respetamos bien, fuimos muy al límite. Y bueno, después se me vino el Bochita, así. Tengo buena relación con los dos y bueno, nada, veníamos palo y palo, ¿no? Adentro de la pista. Por suerte después se retrasa y eso, Ciantini me deja, digamos, atacarlo con un poco más de tranquilidad a Azar. Puedo intentar, digamos, cosas más arriesgadas como lo que intenté para pasarlo y salió bien. La verdad que fue una maniobra al límite, realmente difícil frenar por donde frené, pero por suerte pude parar la camioneta y excelente.
1: Liarlo a Guernes y ganar la Guernes es el gran objetivo por lo que mostró hoy.
16: Sí, está imbatible. A priori, digamos, yo llegué a pelear la posición porque venía más rápido que Azar, si no, no puedo. Y con Mariana no, creo que estamos en otro nivel, así que son carreras, hay que correrlas, lo voy a intentar, eso seguro. No voy a regalar nada, pero sabemos que está difícil.
1: Felicitaciones, triunfo y por la entrega.
16: Gracias.
1: Testimonio de Otto Friedler.
9: Aquí estamos, desde cada escenario de la Argentina y el mundo, desde las 8 de la mañana, como cada domingo, el equipo que dirige Carlos Alberto Leniani. Y aquí están las empresas que acompañan cada una de las transmisiones.
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0: remarcar, se queda en la segunda final del Turismo Especial de la Costa y las dos de las pick-up, pista pick-up y la categoría mayor, completando el espectáculo de hoy progresivamente. ¿Qué más se cuenta, Mariano?
1: Bárbaro, aquí llega Santi Mangoni a su box en el Canin, lo recibe el ingeniero Guillermo Crucetti. Los valcarceños que lo vieron luchar ahí durante alguna vuelta mano a mano con el bochista Ciantini se dieron el gusto ahí de verlo pelear la punta. Santi, que finalmente avanzó y llegó tercero. Aquí está Santi. Y se dieron el lujo los valcarceños de verte en un momento luchar ahí mano a mano con el bochista. Dos valcarceños peleando bien adelante. Buen día otra vez, Santi.
2: Buen día, sí, creo que se dio esta fricción porque ninguno de los dos peleamos el campeonato ni nada. Si no, capaz que no arriesgamos tanto, pero bueno. Está bueno. Después Diego tuvo un problema porque vi que no siguió la carrera. Pero bueno, entretenida. Yo creo que por ahí el mérito de que haya sido tan friccionada es que Diego Azar venía con alguna complicación. Y creo que eso hizo de que retrase un poco el pelotón. Pero bueno, estuvo linda. La verdad que de lo que me quedo la serie cuando salí a la vuelta previa, cuando perdió la apertura box y cuando voy a la grilla, hice algo que yo soñaba cuando estaba arriba, que era que un turismo carretera pasara a fondo por la recta de abajo y bueno, y después en la recta nos saludara a todos nosotros, así que hice eso, es lo que más me queda de la serie, de haber salido primero y de boxe y pasar a fondo. Yo me acuerdo cuando era chiquito me explotaba de alegría eso, y bueno, después saludar a la gente, a mis amigos, así que después de la serie, anecdótico, la posición, ya lo vengo diciendo siempre, pero todas esas cositas que voy viviendo para mí valen más que un resultado.
1: Claro, las palpitaciones aceleran el corazón, las emociones. Hoy hasta las lágrimas se emocionaba Juan José Suárez, ni que hablarlo del bocha Ciantini, Dieguito, la felicidad que expresás vos, lo que estaban, se resumen ustedes como valcarceños, lo que esperaba hace tanto tiempo la ciudad y la zona.
2: Seguramente yo lo puedo decir por, no sé, 30.000 personas que habrá, seguramente hablo por ellos. Bueno, particularmente hice algo que a mí me gustaba. Yo me acuerdo que venía temprano el domingo y cuando ya veía que había una bandera verde se veía recta, esperaba a ver quién aparecía primero y conocerlo, ¿viste? Y bueno, después que cuando pasara por arriba, que pegara una acelerada, y bueno, eso hice y es una de las cosas que me voy a llevar también para mí.
1: ¿A quién esperabas en ese entonces que aparezca ahí como ídolo?
2: Y yo era hincha Chevrolet, sigo siéndolo, y me acuerdo que ayer Patita Minervino vino acá al box con su hijo y yo le decía al hijo, yo cuando era chiquito, un año acá, esperé como 2 horas a Patita para que me firmara un autógrafo, sacarme una foto con la cámara de rollo, ni hablar de Guillermo Ortelli. Guillermo Ortelli, cuando corrí acá, después cuando ganó, ya yo era más grande, pero igual tuve la misma sensación, esperaba lo mismo, así que bueno, todo me trae grandísimos recuerdos. Y te digo la verdad, que lo dije también, para mí esto es un ambiente de TC, por más que veamos una categoría que no es el turismo carretera, yo te aseguro que el TC vuelve y es lo mismo, fíjate lo que es, una locura de gente, así que es lo que más me llevo en el día de hoy, más allá del resultado, que sea cual sea, no lo busco, no me interesa, yo quiero vivir estas cosas.
1: Disfrutalo al máximo, como toda tu familia, no se le borra a nadie de tu familia la sonrisa.
2: Dale, muchas gracias, un cariño grande a toda la gente.
1: Ahí está Santiago Mangoni, lo que él dice, no, esto es un antes y un después, Andy, con la vuelta del automovilismo nacional a Balcarce, tremenda la cantidad de público y refleja lo que era en su momento la época del turismo carretera. La cantidad de público que ha asistido este fin de semana, hoy lo decíamos, ayer ya se cerraron la posibilidad de acceder con vehículos a la parte alta y hoy todos caminando hacia aquel lugar. Cuando llegábamos nosotros a las 7 de la mañana ya estaba el público ubicado, cuando el espectáculo arrancaba a las 10 en pista. Bueno, así lo vive Balcarce y la región, este regreso de Juan Manuel Fangio.
0: Sí, señor, y además el tiempo que se ha asociado, ¿verdad, Mariano? Más allá de que había algún pronóstico, lo fuimos ahuyentando. Llueve en diferentes lugares de la provincia de Buenos Aires, de aledañas también, o ha llovido.
3: Y aquí las 12 y 29 minutos.
0: El día que tenemos. En instantes nos estará visitando gente que oportunamente ha hecho mucho por la reinstalación con todo lo que hacía falta actualizar, modernizar por medidas de seguridad en el escenario que nos está recibiendo el Juan Manuel Fangio de Balcarce. Pasamos por San Juan, Pablo, también tenemos nota de Jorge Luis Leñani en algunos minutos con Lucas Benamo.
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6: Con Mauricio Musmés y más testimonios que van llegando desde el Sonda.
7: Bien, gracias Pablo. Está Gabriel Ponce de León por aquí. ¿Qué se cuenta, Gabriel, de lo que viene siendo el fin de semana para vos?
8: El fin de semana súper complicado, digamos. El auto funciona bien, pero tenemos un problema neto de velocidad, ¿no? Falla del auto, digamos, una falla del motor, que no sabemos si es electrónico, presión de nafta. Hay un quilombo grande ahí que no se puede resolver. Hay que tratar de zafar de la mejor manera llegando.
7: ¿Eso fue lo que te complicó ayer a la hora de clasificar para tratar de meterte dentro de los 10?
8: Sí, vamos muy despacio.
7: Y ahora, ¿cómo se encara la carrera con este inconveniente?
8: Tratar de llegar, digamos, es lo único que queda, porque bueno, se cambiaron varias cosas, no, el auto sigue lento en lo derecho, así que bueno, nada, hay que tratar de zafar de los líos y ver si podemos llevar el tiempo.
7: La mejor. Dale, dale. Así estaba, Pablo, la palabra de Gabriel Ponce de León.
6: Ponce de León, que recordamos, viene de ganar las dos últimas carreras, aquella de Toá y La Pampa en el mes de agosto y la última en septiembre en su ciudad, Junín, y hoy largará 13º por estos inconvenientes que destacaba. Deberá remar desde atrás.
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6: Volvemos contigo, Mariano. Allí se van preparando ya las camionetas, las TC Pista Pickup y las TC Pickup para la competencia final de cada una de ellas.

0: pistas.
1: Bárbaro, bárbaro, Pablo, exacto. Nahuel Cordone largará primero en la final de la pista pick-up y Antonino Ganga segundo. Y por aquí está Diego Azar. Como le decía a Otto Friedler, qué serie se mandaron ahí, disputándose al máximo, venía manteniendo la punta hasta que se pudo. ¿Cómo fue, Diego? Buen día.
2: ¿Qué tal? Buenos días para todos. La serie por demás friccionada, me gustó, se da justo con Otto, con mi compañero, pero nada, me pasa muy bien. Le fui a reclamar por ahí una maniobra del baúl, que me rompe todo el baúl en un frenaje, y bueno, me muestra que Ciantini por ahí se había pasado y lo había chocado a él. Lo chocó a Otto y Otto me choca a mí, y eso me arruinó la serie porque venía muy frenado por derecho, ¿no? Entonces, no importa la distancia que hiciera, en la curva número 1, 2 o 3, Otto me agarraba succión y se ponía a la par. No pude aguantar, o sea, honestamente fueron 4 vueltas que él iba mucho más rápido que yo, y todo lo que pude para poder aguantarlo. Creo que fue una linda serie, se la merecía ganar porque iba más rápido y me hace una maniobra de superación muy buena que realmente ahí yo dormí la siesta.
1: Defensiva, pero bien, bien de tu parte, aguantando la punta hasta donde tenías, desde arriba ahí, ¿cómo era el paso de las vueltas?
2: Sufrimiento puro, porque realmente desde la largada que nos empezamos a rozar hasta la última vuelta fue roce neto con Otto, siempre con mucho respeto de parte de él, también es el mío. Sobre el final tuve una maniobra desafortunada que se engancha en las llantas y me rompe la dirección, donde yo me tiro por fuera y Otto empieza a traccionar muy temprano y la cola del auto de él se choca con la llanta delantera mía y bueno, eso me rompió, por eso no lo pude seguir. Si no, creo que sí se podía tocar en la última vuelta e intentar algo más.
1: Decía Otto, Werner de otro nivel, por lo que exhibió ayer, lo que mostró hoy, pero en la final se puede ir a la pelea, Diego.
2: Mira, contra Mariano no creo, contra Otto Canapino creo que sí, así que nada, nos toca largar cuarto, daremos lo mejor y obviamente que tuve la suerte de poder llegar a la serie, que es una ventaja fundamental porque creí que había roto una goma, así que nada, creo que entre Canapino, Friedler, Azar, va a haber mucho roce y va a estar divertido.
1: Lo van a disfrutar seguramente esta multitud.
2: Yo creo que sí, creo que la serie ya fue muy buena, arriba del auto lo viví un montón. No sé cómo habrá sido para ustedes afuera, pero fue muy linda serie.
1: Gracias, Diego.
2: Hasta luego.
1: El testimonio de Diego Azar.
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3: Y aquí estamos en el Juan Manuel Fangio de Balcarce. Tiene la gentileza de acercarse a nuestra cabina el responsable subsecretario de gestión de unidad de la gobernación de la provincia de Buenos Aires, Alejo Supli. Bienvenido, Alejo, buen día.
4: Buenos días a ustedes, buenos días a toda la audiencia.
3: Bueno, ¿cómo se está viviendo este domingo tan especial?
4: Y bueno, la verdad que en el caso mío, sumamente feliz, primero porque me gusta el automovilismo, no soy de correr, pero sí soy un fanático del automovilismo, de este circuito en particular, y haber podido trabajar para traer esta realidad. Es un orgullo y es una inmensa alegría ver cómo la gente está festejando como en los viejos tiempos del turismo carretera.
3: Que tanto esfuerzo durante todos estos años se vea recompensado con esta concurrencia, con el día que nos acompaña, Alejo.
4: Exactamente, la verdad que el día es extraordinario, las carreras que se están viendo son muy lindas carreras, hay competencia, hay sobrepaso, hay toque, la verdad que es un día extraordinario.
3: ¿Has tenido al momento una presunción de cantidad de gente?
4: Mira, escuché que alrededor de 20.000 personas, y la realidad no lo sé calcular, porque si ustedes ven, hay muchísima gente, y en la extensión de toda la recta, de punta a punta al autódromo, es larguísimo, por lo tanto, no sabría decirle, pero seguramente más de 20.000 personas están disfrutando hoy la carrera.
3: Nuestro compañero Mariano Riviere, que tenía tiempo para ver en la mañana temprano la parte llana de Balcarce, nos indicaba que inclusive seguía entrando público.
4: Exactamente, y anoche podría decir, cuando nos íbamos para la estancia Fangio, veíamos las luces del autódromo y veíamos la gente iluminando sus casas, sus carpas y demás, y la verdad que era una inmensa alegría volver a ver ese espíritu que siempre tuvo el automovilismo argentino. Y justo decía uno de los chicos que iba conmigo, mirá la luna, había una luna llena que iluminaba todo el autódromo, y se debe ser Juan Manuel.
3: Claro que sí, la enorme figura que nos guía, ¿no? Lo más grande que hubo en automovilismo en Argentina y en el mundo, y que hoy estamos en su casa.
4: Sí, exactamente, en el mundo, La verdad que los que no hemos tenido la posibilidad de ir al exterior y ver algunas carreras o hablar con gente en el exterior, Fangio tiene un peso inmenso, muchísimo más de que calculamos nosotros, porque claramente nosotros nacimos ya con su nombre escrito y por ahí no le prestamos tanta atención, pero en el exterior, no solo lo dice en la actualidad Colapinto, lo ha dicho Ayrton Senna, un caballero en su momento, lo ha dicho Schumacher, lo ha dicho Hamilton, actualmente Antonelli, que seguramente será el próximo campeón de la Fórmula 1. La realidad que ha sido un diferente, ¿no?
3: Claro que sí, una historia inconmensurable, la de nuestro quíntuple, y él quiso que existiera este autódromo y aquí estamos. Alejo Supli, gracias por la visita, a seguir disfrutando de un gran espectáculo. Un abrazo a Emanuel Adover también, ¿eh?
4: Muchísimas gracias, un abrazo para todos, un abrazo para Longhi, que hablamos en la semana, está en Bakú, así que bueno, muchas gracias y a disfrutar, por favor, que es lo que para eso estamos.
3: Desde ya que sí. Abrazo, Alejo.
4: Abrazo.
3: Nos visitó Alejo Supli, el subsecretario de Gestión de Unidad de la Gobernación de la Provincia de Buenos Aires, en esto que es la reapertura del autódromo Juan Manuel Fangio.
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3: ¿Cómo viene todo por allí? ¿Se va acercando el momento, Pablo?
6: Por supuesto, y tenemos para escuchar algún otro testimonio, ¿sí? Ahí estamos contigo. Estamos con Mauricio, estamos con Mauricio. Mauri, ahí estamos, se viene el TC2000, la octava del año. Me decías hoy temprano que habrán novedades, no solo en cuanto a Gili, sino a otra marca que se va a incorporar al TC2000.
7: Exactamente, Pablo, así es. A ver, el día viernes en Expo China se va a estar presentando el modelo Gili, ¿sí? Se retrasó un poquito. No van a llegar a la próxima fecha del año, que va a ser en Dubai. Tuvieron que cambiar toda la jaula antivuelco debido a que ellos pensaban usar la jaula antivuelco del modelo Sedán. La CDA dijo que tenían que hacer una estructura totalmente nueva. La han hecho, la han terminado y se va a presentar lo que vendría a ser, según me contaron, el modelo Gili ya terminado en Expo China el próximo viernes. Y también el próximo viernes se va a estar anunciando la nueva marca. En realidad hay dos marcas que están, una ya confirmada que te voy a decir ahora, y la otra que está hablando para ingresar al TC2000. De la marca que te hablo es GAC. Sí, es la próxima marca que se va a estar anunciando el día viernes en Expo China. Y Mercedes-Benz está dialogando, está hablando con la gente del TC2000 para estar presente en la próxima temporada dentro de la categoría.
6: Bien, bien. Bueno, bienvenidos, sí, equipos, marcas que puedan sumarse, ¿no? Y en los próximos días va a haber ya presentaciones oficiales y más novedades al respecto. Y hoy temprano mencionábamos que está absolutamente confirmada la próxima fecha, se vuelve a Toay, a La Pampa, el 11 de octubre, y después mencionaste dos circuitos que probablemente reciban a la categoría antes de fin de año y que son de aquellos que uno puede denominar históricos del TC2000.
7: Bueno, y en este ratito te puedo decir que a esos dos nombres se le agregan más.
6: Mira.
7: General Roca, Bahía Blanca, Alta Gracia y Mendoza. ¿Sí? Cuatro circuitos están hablando para lo que resta de la temporada 2026 del TC2000. Con respecto al año que viene, estuve preguntando, ¿se vuelve a realizar los 200 kilómetros de la Ciudad de Buenos Aires? Primero van a esperar que se terminen las obras en el autódromo. Y una vez que se terminen esas obras, ahí van a comenzar a dialogar. Por ahí no serían 200 kilómetros, si bien es una marca registrada por parte del Tesoro 2000 y que se hace durante todos los años, por ahí se hace otro tipo de formato para una carrera especial para la próxima temporada del TC2000.
6: Bien, Mauri, los 200 kilómetros habitualmente han sido allí cerca del mes de septiembre, ¿no? O sea, va a estar recontra ya listo y además con mucha actividad el Oscar y Juan Gálvez. La semana, Andrés, hablábamos con el Chino Turnes, con el secretario de Deportes de la ciudad, y nos mencionaba, más allá de esto que ha quedado ya confirmado en fecha, que es el 11 de abril, el Mundial de Motociclismo en el autódromo, que ya hay diálogo con muchas categorías nacionales y zonales, ¿eh?, para empezar a diagramar todo en función de 2027, porque va a quedar un autódromo bellísimo, muy, muy lindo.
3: Claro, hay que comenzar a darle actividad una vez que se ha inaugurado por lo más elevado de las dos ruedas, Pablo.
6: Sí, sí, sí, va a quedar un autódromo fenomenal para todas las categorías que quieran visitarlo.
3: Correcto, sí, sí, sí, tal cual. Y bueno, después habrá que ver quién es que hace el aperitivo, ¿no? Qué categoría de motociclismo de las nuestras estará realizando la prueba previa con alguna competencia, como se suele cada vez que hay un autódromo cero kilómetro, Pablo.
6: Sí, eso estaba pautado para el mes de marzo, pero no se ha conocido más detalle al respecto, pero es probable que 30 días antes para intentar probar distintas cuestiones, pianos, etcétera, etcétera, haya algún tipo de ensayo previo.
3: Exacto, aquí nos aceleran, pero te digo, a centímetros nada más, se nota, ¿no?
6: Sí, ¿eh? sí.
3: Alejandro, bueno,
6: a eso
3: Alejandro
6: estás acostumbrado ya a un sonido, claro, de motor. Con lo que te asustaste temprano fue con la alarma, ¿no?
3: Claro, nuestro técnico operador Alejandro Ludueña nos dice, estoy mejor en un congreso de Ikebana y de cerámica en frío, de los que él suele también asistir con su tecnología,
6: Pero Alejandro, Alejandro debe estar muy, muy feliz de ser parte de esta fiesta, ¿no? Con tanta gente ahí en La Barrosa.
3: Claro que sí. Por suerte fue subsanado rápidamente un fuego que se había originado entre las pasturas, por allí no pasó a mayores, afortunadamente. Ganó Kevin Baigorria, decía Mariano, es de Mar del Plata. Conoce la zona, Mariano Riviere, ¿no?
1: Es de Mar del Plata, Pablo Budú, aquel que pasó por el TC Pista, llega también al podio. Martín, un apellido emblemático, Martín Calamante, haces podio ante tu gente, felicitaciones.
8: La verdad que muy contento, premio para todos los chicos. La carrera pasada, la final pasada, tuve un inconveniente ahí que lo rozo sin querer a Durán, así que nada, es premio para todos los chicos, para toda la familia y seguro el viejo contento.
1: Sin dudas, lo que habrás soñado esto.
8: La verdad que esto es increíble, era disfrutar hoy, así que feliz por todos.
1: Felicitaciones.
8: Muchas gracias.
1: Ahí está, la emoción de Martín Calamante, el hijo del recordado Carlos Rubén Calamante. Bueno, aquí su tío Mariano, Andy, ganó una de las carreras que más se recuerde de turismo carretera, no solo por que era local, sino cómo se dio aquella definición en la década del 80.
3: Claro, con la Chevy roja, ¿verdad, Pablo? Vos que también estabas en aquellos momentos.
6: Sí, sí, cómo no recordarlo, ¿no? Una de las dos victorias del querido Calamante, allí en el turismo carretera.
3: Aquí ganó Kevin Baigorria, segundo.
9: Las 12 y 59 minutos.
3: Peroli, quinto Clemente, sexto Cunqueiro, séptimo Medici, octavo Yani, noveno Bocanera, décimo Morón. Luego se ubicaron Walter Kevin, Martín Chico, es el mismo piloto del turismo pista, Mariano.
1: Claro, aquel que corre en la clase 3 del turismo pista, claro, en Lecochense, haciendo binomio aquí con Luca Bosone. El marplatense disputó, claro, la primera carrera, y el necochense, Martín Chico, la prueba que acaba de terminar.
3: Claro, si lo habías dicho ayer y todo, Mariano. Bueno, con vueltas menos, Rosconi, Diego Lervigni, Rapari, Durán y Rafael Marcos, los pilotos del la categoría Turismo Especial de la Costa. Mientras tanto, en una pick-up van desfilando, saludando, transitando de contramano en este momento, los pilotos de las TC Pick-up, agradeciendo al público la presencia que recién, con la visita que teníamos desde Alejo Supli, estimaba él por los datos recibidos, lo que sinceramente permite que no nos equivoquemos, ¿eh? Unas 20.000 personas están presentes en Balcarce.
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10: Bien, seguimos desde Rosario porque pasó la serie del TC Mouras con triunfo de Santiago Arrigoni, que pudo superar a Valentino Aló, y con el 2 del Rusman Team se quedó con el mejor lugar de partida para la final que se va a disputar al mediodía. Largará en primera fila con Matías Frano, que fue segundo con el Ford, tercero Nicolás Jaime, quien pelea el campeonato, cuarto Valentino Aló, luego se ubicaron Esteban Mancuso, Aldo Ortiz, Juan Tartaglino, Esteban Luna, Alejandro Martínez, el líder del campeonato Francisco Luengo, Francisco None Marcher, Marcelo Beraldi y Fabricio Maggini. También se disputó la primera final de la Fórmula 3 Metropolitana, muy interesante, muy cambiante, con triunfo de Benjamín Traverso, que se quedó con la victoria luego de una linda lucha con Nazareno López, que también lideró la carrera, pero luego de un auto de seguridad, López quedó con el monoplaza dañado y Traverso saltó a la punta. Galeano, Cristian Galeano quedó segundo, Agustín Fulini tercero, Nazareno López terminó cuarto, el líder del campeonato Malek Elbacha quinto, Sebastián Caram sexto, séptimo lugar para Agustín Sexe, el piloto Compañía Ganadera SRL consignatario, octavo lugar para Francisco Laverría, noveno para Juan Pablo Guifrey y décimo lugar para Stefano Polini, las primeras posiciones de la Fórmula 3 Metropolitana en su primera final. ¿Qué es lo que se viene ahora? La final del Turismo 4000 argentino, la primera final desde las 12:15, que tendrá en la primera fila a William Ewing y a Sebastián Salce. Luego el TC Pista Mouras, 1:10 del mediodía, luego el TC Mouras, 1:30, y la Fórmula 3 va a cerrar 14:52 con la segunda final, que tendrá a Traverso y a Galeano. Ya no llueve en Rosario, seguimos informando todo lo que pasa en el Juan Manuel Fangio.
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3: Les recordamos cómo fueron las series. Rápida síntesis de la categoría TC Pickup con el Nota. Dominio de Mariano Werner en la primera, segundo Agustín Canapino, tercero Marco Dianda, cuarto Hernán Palazzo, quinto Ignacio Faín, sexto Gastón Mazacane, séptimo Tomás Abdala, octavo Tobías Martínez, novena ubicación Lucas Valle, con inconveniente sobre el final el piloto chubutense. Presenta cómo fue la entretenida segunda serie.
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3: Durísima lucha al comienzo entre Diego Azar, que largó en la pole, y Otto Fritzler. Finalmente Otto fue el ganador de la segunda batería. Arribó como escolta Diego Azar, tercero Santiago Mangoni, cuarto el Gurí Martínez, quinto Tomás Ricciardi, sexto Diego De Carlo, séptimo Diego Ciantini, octavo José Ciantini, y no largaba Gustavo Tadei hijo en esta segunda serie, que por lógica, por la lucha que hubo y además por lo que había impuesto Mariano Werner en la primera, la segunda no tuvo con qué pelearle en los relojes, Mariano.
1: En absoluto, fue contundente, como ayer a una vuelta, hoy en la totalidad de la serie, lo de Mariano Werner, ya están todas las TC Pista Pickup en grilla de partida. Recién mencionaba lo que fue su cuarto lugar en pista, aquí está el Gurí, cuarto en la serie, ahí cerquita de la punta. Te interrumpo un segundito para que el Gurí Martínez nos diga cuarto en la serie, a ver cómo fue ahí girando cerquita del lote de punta. Gurí, ¿cómo va eso?
11: Bien, bien. Buenos días, buenas tardes a todos. Contento, creo que fue una linda serie, pudimos mantenernos y bueno, ir viendo para ver para la final, a ver si podemos completarla.
1: Venía dura ahí adelante, friccionado al límite.
11: Sí, venían friccionándose lindo, haciendo una gran serie el resto. Se peleaba la punta y eso por ahí nos permitía también poder mantenernos.
1: ¿Cómo fue en carrera después tema frenos, el paso de las vueltas.
11: Me sorprendió porque ayer era un tema que me preocupaba, pero en la serie la verdad que se mantuvo muy bien durante toda la serie. Un poco de tracción y bueno, ahora están haciendo algún cambio para ver si podemos mejorar.
1: Hoy lo describía con Werner Canapino y vale para vos. Se asoman y viene el público y lo que era cuando pasaban hoy en la vuelta previa a la ladera de la Barrosa.
11: Sí, una sensación muy linda. La verdad que muchos recuerdos lindos, como lo dije hoy temprano, y nada, muchísimo público y bueno, a disfrutarlo.
1: Que salga una linda final, Curí, gracias.
11: Gracias, esperemos que sí.
1: El testimonio de Omar Martínez también esperando su final.
6: Tanto se ha puesto en marcha la carrera de TC2000 y ahí van ya buscando por primera vez la zona del puente. No hubo cambios en estos primeros metros, ¿verdad, Mauricio Musmesi?
7: Exactamente, Pablo. Matías Rodríguez adelante, mantiene la primera ubicación, recién intentaba Matías Rossi sobre Lucas Carabajal en la lucha que se va sosteniendo por la tercera ubicación. El puente dobla en la curva traverso hacia la derecha, encara la recta puesta. Allí está Rodríguez, decía Rossi, Carabajal, Rossi. Están en las primeras cinco ubicaciones, completa la media primera docena de clasificador. Franco Vivian ya viene para cumplir la primera vuelta de carrera.
6: Lo más importante, Mauricio, y para destacar en el inicio, donde no hubo cambios sustanciales, es que Emiliano Stan lo superó a Franco Vivian. Stan, que largaba sexto por haber logrado la pole ayer, ya ganó una posición dejando atrás al piloto de Chevrolet. Rodríguez y Arrochi, Carabajal, Rossi, Stan, Vivian, Yankelevich, Aldriguetti, Palau y Scoaglia, los 10 primeros. Arrancó la competencia del TC2000, son 35 minutos más una vuelta y ahí va variando el segundo lugar, mirá.
7: Va por afuera, a ver, va Palau por afuera, maniobra espectacular, segundo, sí, segundo Palau por afuera, la viborita, allí está el piloto chaqueño, nuevo, segundo de la carrera, y va Rossi con Ciarrochi también en la chicana, por adentro, sí, tercero el campeón de la categoría, tercero Rossi, adelante Rodríguez Banda, ahora segundo Carabajal, tercero Rossi, cuando viene para cumplir el segundo giro de carrera, ya están pasando para arriba del puente.
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6: Luquita Carabajal, que quiere ir para adelante rápidamente y con decisión. Ya saltó a la segunda posición cuando ahora Matías Rossi es tercero, porque también lo ha dejado atrás al Chelo Ciarrochi. Se va moviendo el clasificador, a quien nadie mueve es al líder, a Matías Rodríguez, que le gana a Carabajal por 34 centésimos. Rossi el tercero, a menos de un segundo también del puntero, Mauricio.
7: Exactamente.
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6: Lo veo ya por allí con algún inconveniente detenido en los boxes. Es Agustín Roveri, que hacía el debut este fin de semana en el TC2000. Dos vueltas cumplidas, faltan 31 minutos en la cuenta regresiva, más un giro, gana Matías Rodríguez. Lucas Carabajal por ahora lo intenta, pero no puede. El tercero es Rossi. La cuarta posición para el Chelo Ciarrochi. Quinto Emiliano Stan. Sexto Vivian. Séptimo Valentín Yankelevich. Octavo Facundo Aldriguetti con el Honda. Noveno Nicolás Palau. El décimo puesto de Benjamín Scuaglia. Luego vienen Nicolás Traut, Gabriel Ponce de León, que por ahora no ha avanzado todo lo que se esperaba. Largó decimotercero, apenas un lugar, quien viene de ganar las dos últimas carreras de la categoría.
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6: Y hay carreras aquí y allá en San Juan y en Balcarce, porque arranca Andrés en la final de las TC Pickup también.
3: Claro, Pablo, está ahí el aperitivo previo a lo que será la gran final de la TC Pickup. Los pilotos de la pista Pickup están ya disputando el primer tramo de la prueba con Nahuel Cordone, que defiende la posición respecto de Antonino Sganga. Allí están trepando ahora, está Mariano, sí, cerquita de la olla, y la disputa palmo a palmo.
1: Y ahí ya viene el descenso y la lucha por la punta, porque va Sganga por adentro y pudo finalmente, antes de el descenso, y doblar a la derecha con Cordone. Sandili es el tercero, el nuevo cuarto, van a la par hacia el puente, se rozan lateralmente Juan José Suárez y Catelli, cuarto es el valcarceño Suárez, el quinto Catelli. Sganga pudo con Cordone, con una maniobra precisa es el nuevo líder.
3: Recordamos que Alberti y Biaggi se tocaban en la serie, quedaron relegados. Veremos si pueden recuperar terreno. Han largado en definitiva 12 pick-ups. Pelandino no lo hizo, no lo tenemos aquí. No lo percibimos que haya largado el piloto de Concepción del Uruguay, que iniciaba al frente la Copa, Mariano.
1: Claro, por aquel inconveniente, ahora lo vamos a rechequear, con el tema del motor que se complicaba de Tommy Pelandino. Bueno, ahora lo rechequeamos. No, te confirmo que no está en pista, ¿eh?, el piloto enterreano, y atención, porque es el puntero de la Copa.
3: Ya los estaremos clasificando a todos, porque volvemos a San Juan luego de Cari Walter.
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6: Y Matías Rodríguez sigue haciendo la punta. Lucas Carabajal se desespera, muestra el auto por un lado y para el otro para superar al piloto de San Isidro, y detrás ahí como un trencito también se vienen con todo. Matías Rossi, que en el giro anterior fue el más rápido en pista, y Emiliano Estanques cuarto, van a la carga los Toyota Corolla Crocs sobre primero y segundo, Mauricio.
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6: Matías Rodríguez es el puntero, Carabajal segundo, Rossi tercero, cuarto Stan, quinto Vivian, sexto Ciarrochi, séptimo Yankelevich, octavo Palau, y el que me parece se va retrasando, lo veo caminar allí por fuera de la pista, es el piloto de Honda, Facundo Aldriguetti, Mauri.
7: Exactamente, Pablo, se fue afuera cuando va Carabajal, va por afuera, a ver, a la par van los autos, por afuera Carabajal, por adentro Rodríguez, están doblando ya en la horquilla hacia la derecha, encara la recta principal, Rodríguez mira trompita de la Nimbus adelante, una falta se trata con Carabajal en plena recta, Pablo.
6: Y ahí van los autos, a ver quién termina prevaleciendo en definitiva en ese duelo lindo por la primera posición, mientras atrás y a la expectativa Rossi y Stan son privilegiados testigos de este cambio en la punta, en una muy buena maniobra, cuando ¡ay! Se engancharon Rossi, se enganchó Rossi con Matías Rodríguez, una verdadera lástima. Rodríguez, que acababa de ser superado por Lucas Carabajal, trataba de defender la segunda posición que pretendía Matías Rossi, se dañó el auto en el despiste de Matías Rodríguez, se dañó la trompa en ese toque de Matías Rossi, que igual sigue en carrera, pero perdió el puesto, el segundo lugar a manos de Emiliano Stang. ¡Qué momento de zozobra, Mauricio!
7: Exactamente, así quedó el auto de Matías Rodríguez, lamentablemente lo están esperando a Rossi ya en la zona de boxes, a ver si es cambio de neumático para el campeón de la categoría, simplemente abandono, hay auto de seguridad, la carrera se neutraliza en esta competencia, se venían maltratando, no se entendieron así Rossi y Matías Rodríguez, una verdadera picardía para el de San Isidro, que tenía la gran chance de estar adelante con esta Volvo de Nimo del Lincoln Motorsport.
6: Esto fue en la Viborita, antes del ingreso a la Chicana, ¿no? Un lugar donde es difícil a veces que puedan entrar dos. Lo hemos visto tantas veces, pero un Rosé que cortó la respiración en algún momento porque se va realmente rápido en ese sector. Carabajal es el puntero, Emiliano Stana queda en la segunda posición, Franco Vivian hereda el tercer lugar cuando Rossi tendrá que venir a boxes para reparar y para cambiar tal vez ese neumático delantero izquierdo, aunque por ahora no para, por ahora no entra, ¿verdad, Mauricio? Bien, Rossi que sigue en pista. Por lo tanto, sí, sostiene este tercer lugar con Vivian cuarto, Ciarrochi quinto y Yankilevich sexto, decía Mauri.
7: Sí, Pablo, efectivamente, lo de Roberti fue un bulón, lamentablemente, que se rompió, por eso el abandono de la competencia. Allí van transitando ya detrás del auto de seguridad la zona del Rulo. Ahí está Lucas, ahí está Carabajal. Buenos puntos está sumando Emiliano Stan, pensando que se escapa en el segundo lugar del campeonato sobre Gabriel Ponce de León y descuenta un poquito sobre Matías Rossi, que es el puntero del certamen. Gran maniobra también de Carabajal, Pablo, se la jugó por afuera en el ingreso de la Vigorita.
6: Impresionante lo de este chico, ¿no? Tantas veces lo hemos visto manejar muy bien en diversas categorías y a veces le cuesta el presupuesto para tener mayor continuidad en algunas de ellas. Bueno, va demostrando también todo su talento en el TC2000.
7: Y acordémonos, Pablo, que en la clasificación tuvo problemas con la barra. Lo detectaron ese inconveniente ayer a las 10 de la noche, porque si no, otro sería el resultado de hacer la clasificación para el piloto chaqueño.
6: Oscar y Walter, y volvemos a Balcarce.
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3: Un poquito de todo va pasando en la final de la categoría TC Pista Pickup. Por suerte, sin mayor consecuencia. Vamos a lo que ocurre en la pista. Va ganando Antonino Sganga, escoltado por Nahuel Cordone. Y el tercer puesto, siempre cerquita, de Nicanor Santilli Pasos. Primero se despistaba solito a la salida de la curva número uno, Luis Catelli. Se dañaba bastante de trompa el vehículo. Catelli, sin ningún inconveniente, no hizo falta neutralizar la prueba. Y luego, Mariano, ¿llegaste a observar lo de Juan José Suárez y Santiago Biaggi?
1: Claro, porque salieron a la par de la olla, por adentro Biaggi, por afuera Juan José Suárez, encararon el descenso a la par y después, cuando doblaban a la izquierda abajo del puente, se descontroló la pick-up de Valcarceño, Juan José Suárez, que terminó en el pasto allí para el externo del puente. Salió y de hecho volvió a la pista y sin ningún tipo de asistencia externa el piloto Valcarceño en el último lugar. Viene para adelante Biaggi, lo propio Juan Pablo Alberti, que había largado último. Ganga escapado en la punta, la disputa por el segundo lugar entre Cordone y Nicanor Santilli Pasos. Ya está cuarto Juan Pablo Alberti.
3: Biaggi, más allá de ese trompo luego del roce de Suárez, parecía que se quedaba ahí, pudo volver con algunos daños en la parte delantera. La próxima será la vuelta número 5. En el próximo encuentro los clasificamos a los que van quedando, porque no largó Aramburu, lo hicieron 12 pilotos y ya hay 3 abandonos, el de Álvaro Orosa, el de Luis Catelli y también, ahí una vez que se ordene totalmente, el de Tomás Pelandino, que fue otro de los pilotos que no ha largado la carrera.
1: No largó Andy por el tema de la falla, otra vez no, en el motor, que lo había complicado ayer en buena parte de la jornada, que recrudeció ahora otra vez, por eso no largó nada menos que el puntero de la Copa Shell de las TC Pista Pickup, Tommy Pelandino.
3: De inmediato vuelve San Juan.
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6: Y en San Juan, flame a la bandera verde. Y ahí van, acelerador a pleno. Otra vez cada uno de los protagonistas rumbo a la Viborita, rumbo al frenaje de la chicana con Carabajal. Y 2 autos de ventaja sobre Emiliano están, Mauricio.
7: Aquí está, negociando ya el paso por debajo del puente. Van a comenzar a transitar el Rulo para doblar hacia la izquierda. Carabajal, están y Carabajal se acerca, Emiliano. Vale Crespo, vale Entre Ríos. A ver, va sobre el piloto chaqueño. Ya están buscando el paso por arriba del puente. Van a la curva traverso. Allí están doblando a la derecha bajo el cielo totalmente celeste y a pleno sol aquí en el Sonda sanjuanino. Allí prácticamente una sola silueta. La recta puesta se forma entre la Volkswagen Nibus de Carabajal y la Toyota Cross de Emiliano Chang.
6: Y tercero continúa Matías Rossi, que deberá experimentar ahora ya en velocidad, en carrera, cómo ha quedado su auto, ¿no? Después de aquel el toque con Matías Rodríguez, quien debió abandonar.
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6: Parece medianamente ir bien el auto de Rossi, porque si bien no puede acercarse a Stan, lo sostiene detrás a Franco Vivian, ¿no? Al menos no pareciera haber problemas graves después de aquel toque en el auto del campeón Matías Rossi, Mauricio.
7: Exactamente, Pablo, aunque Gustavo Ayares recién me decía que siente una vibración. Es lo que dijo Matías Rossi, a ver si puede mantener el ritmo el campeón de la categoría. Mientras, ¿qué pasa con Stan? A ver, se abrió mucho Stan, perdió mucho terreno con respecto a Carabajal. En la recta opuesta se escapa Lucas, se escapa Carabajal. Ya no hay dos autos de ventaja sobre la Toyota Cross del piloto de Crespo Entre Ríos, sino que hay mucho más. A ver qué es lo que canta el reloj cuando pase por recta principal. Mientras tanto, Vivian lo busca por afuera. Fuera Matías Rossi.
6: Bueno, no es un buen momento en la carrera para los pilotos del equipo Toyota con esa situación de Emiliano Stan que describía Mauricio Musmesi, que perdió contacto con el líder, y con esto de Rossi ya permanentemente acotado por Franco Vivian, el arquitecto de Buenos Aires, que ahí se va jugando rumbo al frenaje de la chicana y ya va logrando la tercera ubicación. Un Rossi al que evidentemente no le ha salido gratis ese toque y el auto no ha quedado óptimo sin ningún lugar a dudas.
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6: Repasamos clasificador y volvemos a Balcarce. Gana Lucas Carabajal con 11 vueltas cumplidas y en el reloj todavía con 18 minutos de carrera por delante. Segundo está Emiliano Stan, tercero Matías Rossi, en realidad el nuevo tercero es Franco Vivian, cuarto ha quedado Rossi, quinto Marcelo Ciarrochi, sexto Valentín Yankelevich, séptimo Nicolás Palau, octavo Nicolás Trout, noveno Benjamín Squaglia, sí.
7: Intenta hacia Rossi por afuera, se queda Emiliano Stan, Pablo, lamentablemente se va quedando allí el ingreso entre Ríos, se queda Emiliano Stan, allí va lento rumbo hacia las ingresa a la casa de boxe.
6: Mirá vos, lo habías observado, Mauricio, alguna merma te pareció de rendimiento en la vuelta anterior y evidentemente hay un inconveniente que ahora lo lleva por lo menos a ir a boxes, probablemente al abandono. Emiliano Stan, y esto es importante para Rossi en función del campeonato, porque estaban dadas las cosas para que el jovencito de Entre Ríos descuente terreno en el certamen, y sin embargo ahora le va saliendo todo al revés.
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6: Carrera con varios golpes de escena, cambiante en autódromo de El Sonda en San Juan, y mientras tanto, ¿qué va pasando allí en el Juan Manuel Fangio de Balcarce, Andy?
3: Y aquí también hay gente a la cual todo le salió al revés. Tomás Pelandino, que sigue siendo el líder de la Copa igual sobre Santiago Biaggi, que acaba de abandonar dos protagonistas, Mariano, por un motivo o por otro. Biaggi con el motor hirviendo en los boxes luego de aquel golpe de trompa cuando lo raspaba Suárez bajo el puente.
1: Claro, y además se notaba también algún daño allí en la suspensión delantera. No le salió una a ninguno de los máximos candidatos al título, por lo que demostraron en la etapa regular, como Pelandino y Santiago Biaggi, vencedores en más de una ocasión en lo que va de la temporada, y ya ellos a pensar en la próxima cita. Mientras tanto, Juan Pablo Alberti, merced a todo lo que pasa en pista y a su buen rendimiento, fue escalando, está en el cuarto lugar. Había largado duodécimo el piloto de Arrecife.
3: La próxima recién será la vuelta número 9 y se estará cumpliendo la mitad del recorrido. Gana el de Lanús, Antoninos Ganga, segundo Nahuel Cordone a 80 centésimos. Nicanor Santilli Pasos es el tercero a 1.23. Cuarto Alberti, quinto Cifré, sexto Juan José Suárez. Luego los Goya, Néstor y José. José entraba hace un rato a los boxes a ver si volvió a la pista. José Alberto Goya está así con las 8 vueltas. vueltas luego del paso por los boxes. Ella con una menos Álvaro Rosa, Biaggi abandonado en la vuelta 6, Catelli por ese despiste en la curva 1, sí, en la vuelta número 1 también. No largó Pelandino, tampoco lo hizo Aramburu. Reporte completo, camino a ingresar en la segunda mitad, recién lo que serán las 18 vueltas de carrera de la pista pick-up.
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6: Y en el Sonda de San Juan, Lucas Carabajal conserva la primera ubicación, pero en las dos últimas vueltas su escolta Franco Vivian fue un poquito más rápido que él, con lo cual va descontando. El piloto de Chevrolet está a 2 segundos 04. La tercera posición de Matías Rossi peligra porque lo ataca fuerte el chelo Marcelo Ciarrochi con el Fiat Pulse, Mauricio.
7: Exactamente, Pablo, lo de Emiliano Stang fue motor, se rompió el motor, por eso el abandono para el piloto de Crespo en Rapío. Mientras tanto, Carabajal sigue al frente. A ver dónde está Henry, a ver dónde está Martín, que por ahora viene ubicado decimosegundo y va al chelo, va hacia Rossi, lo va a ir a buscar allí a Matías Rossi, la lucha que se va centralizando por la tercera ubicación, y detrás viene Valentín Jaquevich, que por ahora se mantiene quinto.
6: Queda claro que a esta altura para Matías Rossi empezará a hacer una carrera de supervivencia, ¿no? De tratar de sostenerse en pista con un auto que no ha quedado bien luego de aquel toque. Ya hace varios giros con Matías Rodríguez.
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6: 15 vueltas cumplidas, queda todavía de carrera, 13 minutos 45 segundos más un giro. Gana Carabajal, segundo en el Sonda en San Juan, en el TC2000 está Franco Vivian a 2 segundos. Segundos 18, tercero Matías Rossi a 4.32, cuarto por ahora no lo puede superar Marcelo Ciarrochi a 4 segundos 49, quinto Valentín Jankelevich, sexto Gabriel Ponce de León, de a poquito y en silencio va trepando en la fila india Ponce, que había largado décimo tercero, séptimo Squaglia, octavo Trout, noveno Monarca, décimo Palau, puesto 11 para Tommy Fernández, lugar 12 para Henry Martín, ya están fuera de carrera Emiliano Stan, Facundo Aldriguetti, Matías Rodríguez y Agustín Roveri.
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6: Avanza la carrera en San Juan. Lo propio también. Las camionetas hacen todo aquello. En el Juan Manuel Fangio de Balcarce, Andy.
3: En la pista pick-up, donde acaba de abandonar, ingresó a los boxes con el impulso Nahuel Cordone, el piloto de Boulogne, que venía en el segundo puesto sosteniendo cada uno de los embates de Nicanor Santilli Pasos. Se ha marchado en la vanguardia el piloto Antonino Esganga por más de 2 segundos, 2.23, le medimos en este momento sobre el nuevo escolta Santilli Pasos. Esganga quiere ganar, Mariano, le queda poco menos de la mitad de la carrera.
1: Claro, y Nahuel Cordone, que ya se vino, como destacabas, hacia los boxes, están mirando el motor, han sacado el capot. Allí en la TC pista pick-up del piloto de Boulogne, que venía segundo y se queda con las manos vacías. Me parece ya que se termina el domingo y vino su motorista, Gardelito Fernández, para tratar a ver de realizar algún trabajo, pero lo concreto que todo lo bueno que venía haciendo ya lo perdió Nahuel Cordone con este retraso.
3: Repasamos cómo viene la carrera con 10 vueltas cumplidas. Gana Ganga, segundo Santilli Pasos, tercero Cifré, que esta mañana era candidato en la serie y se había enredado con Alberti, ¿verdad? Luego Alberti viene en el cuarto puesto, el quinto era Cordone, entonces los hermanos Goya vienen juntos en este momento, José Alberto y Néstor Goya, completando el recorrido de 10 vueltas hasta allí.
9: La 1 y 29 minutos.
3: Penalizado, me pregunto. Sinceramente, no lo llego a discernir, Mariano. Orosa también ya abandonado. Biaggi lo propio. Catelli al principio. Pelandino y Aramburu que no largaron la carrera. La próxima será la vuelta 12. Faltarán 6 para la pista pick-up.
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7: Deviche, que por ahora está ubicado allí en lo que es la sexta ubicación. Pasan por debajo del puente peatonal. Rossi mantiene la tercera ubicación y ojo con Vivian, porque con este resultado es el nuevo segundo en el campeonato del
6: TC2000. Lucas Carabajal hace minuto 13.40, minuto 13.44 para Vivian en la vuelta anterior, y ahora Carabajal acelera un poco, bajó el minuto 13, minuto 12.89 contra minuto 13.42 de Vivian, por eso la distancia se fue a 2 segundos 56, lo tiene controlado Carabajal, que por el momento parece ir rumbo a su primer éxito en esta categoría.
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6: 7 minutos y medio más una vuelta, falta en San Juan con lo que viene siendo victoria de Carabajal. ¿Y qué va sucediendo así en Balcarce, Andrés?
3: Aquí 4 vueltas y media y por la vanguardia siempre Antonio Nasganga, que lleva ya 4 segundos. Llegás a observar, Mariano, la lucha puerta a puerta por el puesto de escolta.
1: Y eso es lo más lindo, lo que se viene viendo entre Fautino Cifrén y Canor Santilli Pasos. Un Fautino Cifrén que hoy ganó en pista una de las series y que fue penalizado por no realizar la chicana tras relanzamiento. El mismo Fautino Cifrén que ahora va por afuera en la olla. Se defiende bien Nicanor Santilli Pasos. Aguanta el segundo lugar. El tercero Cifrén ya con ellos, producto de la lucha, está Juan Pablo Alberti. Ahí van, duelo friccionado, luchado, disputado por el segundo lugar.
3: Eran pocos los que largaron, son pocos los que quedan también en la carrera que ya va a venir para la vuelta número 14. Quedarán 4, Esganga el líder, segundo Santilli Pasos, tercera ubicación para Cifre. En algún momento el de Rufino había superado al piloto porteño, cuarto Alberti, luego vienen los hermanos Goya, José Alberto y Néstor Goya, y luego de haber ingresado al parque cerrado, vuelve ahora a la pista. Usted lo escuchaba salir reciencito, a pocos centímetros nuestros, a el piloto Nahuel Cordone, que había en principio abandonado, ahora reanudó la marcha.
1: Y el que volvió también es Santiago Biaggi, sin el capot, pero salió a tratar de girar, y lo propio Álvaro Rosa también está en pista.
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6: Y no puede, ¿no? No puede de ninguna manera en San Juan Franco Vivian con Lucas Carabajal, que va construyendo una buena diferencia y por ahora se va quedando con la carrera. 2 segundos 85 en este momento, Mauricio, cuando faltan 5 minutos y poquito para el banderazo.
7: Y fíjate cómo se lo va empujando prácticamente allí Gabriel Ponce de León a Matías Rossi en la parte final del rulo. Salen pegaditos los autos, pasan por arriba del puente, doblan a la derecha la curva traverso, le pega violentamente al piano interno allí Gabriel Ponce de León, que ya está pegado, entró en la succión. A ver, Ponce, va el juninense, aguanta el viso, allí van encarando la recta, pasan por debajo del puente peatonal, una sola silueta se forma entre los dos vehículos, va Ponce por afuera, Rossi que se aferra a la parte interna en la última curva, le cambia la trayectoria, al límite del toque fue Gabriel Ponce de León con Rossi.
6: Dos de mucho bagaje, dos de mucha experiencia, uno en este momento para defenderse, Matías Rossi, el otro para atacarlo, y una y otra vez Gabriel Ponce de León es la pelea por el tercer puesto, por el último escalón del podio, cuando están faltando 4 minutos 20 segundos de competencia, más una vuelta y Lucas Carabajal va incrementando distancia sobre Franco Vivian, su escolta, para quedarse con la victoria. Rossi por ahora aguanta, persiste en la tercera posición a pesar de la presión de Gabriel Ponce de León y de quien se va acercando aprovechando esa pelea, Marcelo Cierrochi, que es el quinto de la carrera.
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6: Ustedes, Andy.
3: Está bajo investigación la maniobra Alberti Cifré. Alberti lo superaba al piloto de Rufino, el que goza de una buena comodidad. ¿Cuántas vueltas van? La próxima será la número 16, faltarán dos. Bien cómodo, adelante Antonino Sganga, 3 segundos 18, le lleva a Santilli Pasos, el tercero Alberti, el cuarto Cifré, luego los hermanos Goya, hasta ahí Mariano, los que están en carrera, que son 6 vehículos.
1: Claro, con el total de las vueltas, con giros menos, sigue en pista Álvaro Rosa, lo propio Santiago Biaggi y Nahuel Cordone, los tres que regresaron tras pasar por boxes por diversos inconvenientes aquí en la olla. 3 segundos 32 a favor de Antonino Ganga, que en absoluta soledad maneja la punta de la carrera.
3: Y ahí van rumbo a la curva número 1, defendiendo el segundo lugar Santilli Pasos, lo ve por un espejo a Alberti, lo ve por el otro Alberti, que se cruza un poquito ahora y lo involucra a Santilli Pasos, que queda capturado en la cama de Leca. Santilli Pasos no van más en la trayectoria, lo veía por un espejo, lo veía por el otro, abrió el radio Santilli Pasos, venía pegadito a la cuerda izquierda Alberti, el raspón era inevitable y Santilli Pasos ha quedado capturado por la cama de Leca, que Mariano en cada una de las exigencias rindió 10 puntos.
1: Exacto, la que se colocó en la curva número 1, así una ampliación muy importante para ganar metros valiosísimos, y toda la colocación de Leca, lo propio en la olla, lo propio en la curva número 2, y la variación de la última curva, ¿no? Que ya no es el sentido que tenía, aquel tránsito amplio a la derecha sostenido, sino más lenta y diferente y mucho más adelantada para ganar de metros en vía de escape. Unos 250, 300 metros quedó más corto el trazado respecto a su dibujo original.
3: Ahora sí, hay auto de seguridad en el transcurso de la vuelta número 16.
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6: Se le terminan los tiempos a Gabriel Ponce de León. Si es que quiere el último escalón del podio y poder superarlo a Matías Rossi, no lo va consiguiendo. Se defiende a capa y espada el campeón de la categoría. Mientras tanto, unos cuantos metros delante de ellos, Lucas Carabajal y Franco Vivian son primero y segundo. Y parece que nada va a cambiar de aquí al final, porque están faltando ya menos de un minuto, más una vuelta, vuelta y media de carrera para que caiga rendida Carabajal, la bandera cuadros y decretar su primera victoria, Mauricio.
7: Exactamente, así está. Mientras tanto, la lucha sigue manteniéndose por la tercera ubicación. Rossi, Ponce y ahora se suma el Chelo, se suma hacia Rossi también con la Fiat Pulse. Son tres y en cualquier momento son cuatro los autos que van a pelear por esa tercera ubicación, porque también de a poquito se viene Valentín Yankelevich. Allí va encarando la recta opuesta cuando el reloj, bien digo, ya llegó a cero. Va a pasar Lucas, va a pasar Carabajal por la recta principal, va a entrar en la última vuelta, último giro de carrera. Mientras tanto, allí va Ponce, que se aferra a la parte interna en la horquilla.

0: La victoria para él, mientras tanto aguanta Rossi el tercer puesto, Mauricio.
1: Exactamente, debutó en Salta este chico, este joven volante del Chaco que va rumbo a su primer halago en el TC2000, último frenaje, aquí está doblando hacia la derecha, encara la recta principal y se encuentra con la cuadriculada.
0: Ahí está, el auto blanco con algún vivo celeste y azul, será triunfo, el primero en el TC2000 para Lucas Carabajal, va a ganar, ganó. Ezequiel Carabajal, el piloto de Resistencia Chaco, 27 años recién cumplidos. El pasado martes, 22 de septiembre, qué regalito se está haciendo, nada menos que en el Sonda de San Juan, Luquitas Carabajal, que brillara en la Fórmula 4 Nueva Generación. Que recuerdo también hiciese lo suyo, mostrando todas sus grandes condiciones en el Turismo Pista, en el TC Pista Mouras, en el TC Mouras, en algún paso por el Turismo Nacional o el TC Pista, también en las camionetas, donde no ha corrido, donde no se ha lucido, Lucas Carabajal, que ahora disfruta en la vuelta de honor de su primer éxito en el TC2000, nada menos que en el Eduardo José Copelo, en el Sonda de San Juan. Mirá dónde viniste a ganar, Lucas. Felicitaciones. Ahí va Carabajal, victorioso en el TC2000.
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0: Ganó Carabajal, Andy, ustedes con el final y luego aquí los clasificamos a todos. Es decir que Matías Rossi nomás conservó la tercera posición.
5: Bien, bien, aquí se le había marcado última vuelta. El cartel lo tenemos cerca, los pilotos lo vieron, pero después seguro le ordenaron ponerse a la par y hay una vuelta libre, Mariano. Y ahora Antonino Sganga, que iba cómodo. Antonino iba en búsqueda del champán. Ahora lo tiene a Cifré muy cerquita.
6: Y ahí van dejando atrás la olla. Mantiene la posición Sganga sobre Cifré. Ya se escaparon del tercero Alberti. A la punta saltó con una muy linda maniobra Antonino Sganga, apenas iniciada la carrera, para superarlo a Cordone y ahí dominar de punta a punta la competencia final. El intento en la última curva prácticamente ahí lo hace, pero no puede. Ya doblando a la derecha, ahí va el triunfo Antonino Sganga.
5: Le va a quedar la exigencia de hacer bien la chicana, no descontrolarse. Antonino Sganga, el de Lanús, perseguido por el de Rufino, provincia de Santa Fe. Faustino Cifré, una vuelta más entonces, ahí le da la chicana con una goma, con la otra, ahora sí en recto, acelera todo Antonino para ganar. Ganó, ganó en la TC Pista Pickup Antonino Sganga, con los colores blanquicelestes, el piloto de Lanús, llegó pegadito, fue una vuelta de carrera de luego de la reanudación. Faustino Cifré, el tercero ubicado en esta competencia, luego de una vuelta más, fue, a ver, ahí está Juan Pablo Alberti, luego los hermanos Néstor y José Goya, todos con el total de vueltas. Terminó la pista pickup, el premio mayor se lo lleva Antonino Sganga.
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0: Casi que se ponen de acuerdo, Andy, en las categorías para terminar en el mismo momento. En San Juan ganó Lucas Carabajal después de 28 vueltas por 1.92 sobre Franco Vivian. Quedó tercero Matías Rossi a 10.84. No pudo. Llegó muy cerquita Gabriel Ponce de León, que fue cuarto a 11.02, superarlo al campeón. Quinto Marcelo Ciarrochi a 11.34. Sexto Valentín Yankelevich. Detrás terminó Benjamín Squaglia en posición 7. 8 Francisco Monarca. 9 Nicolás Trauda. 10 Nicolás Palau. 11 Tomás Fernández, lugar 2, se dio todas las vueltas, arribó al final en su carrera homenaje. Henry, Rubén, Antonio Martín, abandonaron Emiliano Stan, Facundo Aldriguetti, Matías Rodríguez y Agustín Roberi. No sé si tenés algún protagonista cerca, Mauricio.
7: A ver.
0: Ay, a ver si tenemos suerte por ahí con la comunicación. Ya está.

0: Ya estamos, ya volvemos, tranquilo, y estamos con los testimonios, con la alegría esta que seguramente está viviendo Lucas Carabajal, Andrés.
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1: Se van moviendo los parques cerrados. Ahora, Pablo, Mariano ya está en la grilla de partida, donde arriban los tres del podio, y lo propio estará haciendo Mauricio.
0: Claro, a ver si podemos, Mauricio, ¿no? Bueno, en un ratito vamos a estar seguramente con los integrantes del podio. ¿Qué decir de este chico Lucas Carabajal, Andy? Auto al que se sube, muestra todo lo que sabe hacer arriba.
1: Claro, recordamos, ¿te acordás? En la carrera de Viedma este año corrió un turismo carretera, y hasta que abandonó, venía en el décimo lugar, lo cual es un logro por demás importante. Estaba con el auto de Armelini en ese momento, de Ulises, ¿no?
0: Con el auto de Ulises Armelini arrancó el año, exactamente.
1: Sí. Le tocó desertar, lamentablemente, pero venía prendido en la decena de antes, que vaya que es una medida interesante. Ganó oportunamente, fue en época de pandemia con Chevrolet, en el circuito 12 de Buenos Aires, Pablo también, ¿no?
0: Sí.
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0: Recuerdo
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0: Muy jovencito, corrió unos 1000 kilómetros con los Bonelli. Uno de aquellos invitados a los 1000 kilómetros que también ahí asombró su rápida adaptación.
1: Exactamente. Bien. Ahí está toda la actualidad acerca del ganador, el piloto Lucas Carabajal, y aquí quien oportunamente se destacara en el Top Race, Mariano, como es Antonino.
3: Claro, Antonino es Ganga, que siempre se ha ido destacando en cuanto a categoría, ha podido ir corriendo. Aquí encontró su pase al equipo del Gurí Omar Martínez y se ha llevado la victoria. A ver qué va contando un concepto de Faustino Cifres, de avance para meterse en el podio. A ver qué dice el de Rufino después de la linda carrera realizada.
4: Falté un poquito, la verdad que sí. La andaba muy bien por derecho. Yo venía de toda la carrera haber exigido los frenos y las gomas, así que no había más que eso.
3: Faltó un poquito, dice Faustino Cifres, no había más que eso. Bueno, ahí está la felicidad de quien llega finalmente en el segundo lugar, recuperando mucho, Andy, tras aquella sanción de esta mañana en la serie. Ya los pedo a Alberti y a Antonino Esganga para ir llevando testimonios del resto de los integrantes del podio.
1: No sabés cómo pasó Nicanor Santilli Pasos hasta el parque cerrado, no lo podía contener Brian Kisling,
3: claro.
1: Christian Kisling. No lo quiso contener y no pudo, pero acto seguido dio media vuelta y se vuelve al box.
3: El ganador Antonino Ganga, felicitaciones, inolvidable, ¿eh?
4: Sí, la verdad que sí, muy feliz de ganar acá en Balcarce. Carrerón, la verdad que tuvo un buen auto todo el fin de semana, así que bueno, terminar con una victoria es fundamental.
3: ¿Qué maniobra te mandaste? ¿Cómo fue para saltar a la punta?
4: Sí, la verdad que, se pasó un poquito cordón y bueno, pude aprovechar y pasarlo. Y bueno, y después correr a fondo toda la final.
3: Encontraste continuidad del equipo del Gurí y mucho potencial.
4: Sí, y nos ponemos pendientes ahora para el campeonato, así que la verdad que muy contento.
3: ¿Qué significa ganar en Balcarce?
4: Un montón, la verdad que un circuito que no conocía, que no había podido correr, y bueno, irme con una victoria, muy feliz.
3: Ahí está el testimonio de Antonino Esganga, el vencedor. A ver qué dice Juanpi. Alberti, Juan, nos contás tu podio de mucho avance, felicitaciones.
5: Bueno, gracias, sí, largamos último, avanzamos mucho. La camioneta funciona muy bien, lo demostramos en la serie, pero bueno, al ser tan pareja es difícil no descontar. Se caen mucho en ritmo, así que nada, feliz por el funcionamiento. Descontamos en el campeonato, que es lo importante, así que bueno, vamos a seguir trabajando.
3: ¿Cómo fue esa luchada en el final, maniobra con Santilli Pasos?
5: Un frenaje, cruzan las dos camionetas, me quedé enganchado delante, no puedo hacer más nada, así que nada, seguiremos trabajando, veremos qué dirán los comisarios, pero creo que tenemos que evolucionar.
3: Felicitaciones, te prendés en el campeonato.
5: Así que nada, agradecerle a todos.
3: Ahí está el testimonio de Alberti Luciano Crespi, Andy. Luciano Crespi con el auto ideado, diseñado, la creación padre para la serie de Senna. Bueno, ahí está Luciano Crespi, ese muleto del McLaren inolvidable que condujo en su momento y llevó al título en reiteradas ocasiones en la Fórmula 1, los característicos colores blanco y rojo a Ayrton Senna.
1: 23 réplicas salieron desde el taller de Tulio para que todo el mundo observase la serie Senna y se enterara entonces de que un argentino, Tulio Crespi con sus hijos, Sandro, Luciano, que está al volante ahora, y Matías, realizaran esta maravilla de creación que, como nos dijo Ángel Guerra alguna vez, si no te dicen que es una réplica, no te das cuenta. Y eso que Ángel Guerra un poquito sabe del deporte motor. Un orgullo para los argentinos, lo que será el legado de Tulio Crespi para con sus hijos en la fabricación de autos. Lo tenemos a Iván Sintisi con más información de lo que va ocurriendo o ya ocurrió en Rosario. 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
7: Andy, se está terminando la final del TC Mouras, una final sumamente movida en Rosario. Por ahora gana Nicolás Jaime, que además se queda con la etapa regular. Frano largó solo en la primera fila porque antes de largar tuvo un problema con la caja de cambio. Santiago Arrigoni largó solo en la primera fila, batalló por el primer lugar con Valentino Aló, se tocaron, tuvieron que abandonar los dos. Jaime pasó a la punta, ahora saca 4 segundos de diferencia a Esteban Mancuso, tercero Fabricio Maggini, que largó último, quedan 2 vueltas y además Francisco Luengo, cuando luchaba por el podio y tenía posibilidades de quedarse con la etapa regular, también se retrasó, cayó al último lugar, ahora está séptimo. La etapa regular de no mediar problemas se la va a llevar Nicolás Jaime, que además arrancará con 47 unidades el playoff. Hace unos minutitos el TC Pista Mouras terminó también su final, se la llevó Bautista Roqueta en una muy linda carrera con Iñaki Arrías, con Dante Rubiera Heinze, se llevó el 2 del Canning Motorsport, su primer triunfo en la categoría, e Iñaki Arrías, que llegó segundo, ganó la etapa regular y también arranca con muchos puntos lo que será el playoff por el campeonato. Aquí quedan 2 vueltas, gana Nicolás Jaime la final del TC Mouras.
1: Bien, bien, quédate nomás hasta el banderazo de cuadros y más adelante nos harás un resumen de cada uno de los nombres ganadores. ¿Te parece, Iván?
7: Por supuesto, mientras se queda Francisco Luengo, definitivamente Nicolás Jaime, cuando vea la bandera cuadro, se va a quedar con la etapa regular.
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0: A ver, ¿está Mauricio? Sí, ahora ahí estamos contigo. Mauricio, seguramente con los más destacados de esta carrera que ha ganado Lucas Carabajal.
8: Bien, a ver qué, a ver Pablo, a ver qué dice. Un concepto, Lucas, felicitaciones, gran carrera.
9: Bueno, muchas gracias, una buena carrera. Buenas primeras vueltas y después, bueno, pude hacer distancia y tenía un muy, muy buen ritmo, lo pudimos aguantar, así que nada, buenísimo.
8: Linda pelea con Matías Rodríguez al principio de la competencia.
9: Sí, el dúo linda, defiende muy bien Matías, es un muy buen piloto, así que nada, siempre se disfruta correr con grandes pilotos. Hay un grupo de grandes pilotos acá en el TC2000, así que linda carrera.
8: En la cuna del maestro, te recibís como piloto del TC2000, si se me permite el término.
9: Sí, estábamos cerquita de ganar, pero qué lindo que se dé en un circuito así, con la cantidad de gente que hay hoy en el autódromo, así que muy agradecido a todos. Ahora espero llegar al aeropuerto, que tengo un vuelo en un ratito.
8: Van a festejar con el equipo y con todo el podio.
9: Dale, muchas gracias. Gracias a todo mi equipo, al Halcón, a todas las policías, a todo el Chaco y a toda la categoría.
8: Ahí estaba la palabra de Lucas Carabajal. A ver, Mati, contame cómo fue esa maniobra en la lucha con Matías Rodríguez.
10: Sí, buenas tardes. Primero felicitar a Lucas Carabajal, a todo su equipo, a Franco, a todo el equipo Toyota también por el nuevo podio. La maniobra no la logro entender bien, él sale lento, digamos, de la chicana y por una gran diferencia de velocidad que tengo, voy hacia el externo, busca un poco hacia el externo y cuando ya decido sobre el final de la frenada tirarme, noto que él cambia un poquito la línea de marcha ya en el punto de frenado y bueno, ahí lo impacto, no pude sacar el auto, así que una pena.
8: Así comienza esa vibración en el auto, ¿ya venía anteriormente en el neumático?
10: Tuvimos un problema con la caja de cambios, la velocidad del auto en los cambios ascendentes fallaba, eso me complicó un poco, y después con el toque y eso no pude avanzar.
8: Felicitaciones igual por el podio.
10: Muchísimas gracias.
8: Ahí estaba Matías Rossi, que terminó tercero. Franco, segundo y es bueno.
11: Sí, sumar siempre es importante. No estábamos Gracias. No estábamos contundentes y bueno, aproveché los momentos de carrera y pude avanzar.
8: Una linda lucha también, porque había que remontar desde atrás.
11: Sí, desde ya. La verdad que ha sido difícil. Pero bueno, nada, en definitiva, el segundo lugar de ayer y el segundo puesto de hoy, creo que debo haber sido el que más puntos sumó del fin de semana, así que eso es importante.
8: Segundo en el campeonato y se llega con otra expectativa, ¿tú ahí?
11: No, por lo que siempre digo, no corrí dos carreras, hermano. ¿Qué quiere que hagamos magia? Es algo irrisorio, digamos, no es real. Donde yo pare una próxima carrera, como pasó la carrera pasada, vuelvo a estar sexto. Entonces hay que tomárselo con calma y carrera a carrera. Nosotros todavía nos falta evolucionar mucho.
8: Felicitaciones.
11: Muchas gracias.
8: Allí estaba, Pablo, el podio completo del TC2000 aquí en San Juan.
0: Bien, bien, impresionante. Mauricio, bárbaro. Hemos escuchado a los tres del podio. Matías Rossi tiene 146 puntos ahora. Parecía que se le complicaba el panorama porque le venía descontando tal cual avanzaba la carrera Emiliano Stani, con la rotura del motor del jovencito de Crespo, que tenía una decepción enorme. Rossi ha tomado más distancia en el campeonato. Vivian lo escolta con 111, hay 35 de diferencia. Stan cayó al tercer puesto con 109 a 37 de su compañero. Y el cuarto es Gabriel Pons de León con 99, es decir, 47 de distancia sobre Matías Rossi. Así las cosas, con 8 fechas de 12, la confirmación que la próxima será el 11 de octubre en Toay La Pampa, y después esto que mencionábamos, varios escenarios para las tres últimas de la temporada.
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1: Ingresó a los boxes Marco Dianda. ¿Qué inconveniente estará quejando al piloto de Guatimosín, de la llanura cordobesa, que está en ese sitio en este momento, mientras aguardamos a ver que no pueda hacer nada que le impida? Pasó con el motor en marcha, es que nada que le impida largar. Ahí va llegando Mariano Werner ante el aplauso de sus hinchas. Aquí corre con una fotón, pero lo aplaude mucha gente de Ford, ¿no? Sinónimo absoluto de Werner, de la marca de Loba. Lo tenemos el cierre de Jorge Luis Leniani, sí, con los pilotos.
12: La 1:59
1: en Jerez de la Frontera. 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
13: Hola Andy, ¿cómo estamos? Bueno, a modo de resumen, hemos estado este fin de semana acompañando a los argentinos en la Euro Cup 3 y en la Fórmula 4 española aquí en Jerez de la Frontera, en Andalucía. Hermoso circuito, todo excelentemente preparado. Cada año pasa por aquí la MotoGP con una concurrencia fenomenal. Entre los argentinos, el más destacado, Santino Panetta, que terminó en el noveno lugar y sumó 2 puntos para el campeonato. Un progreso importante porque el auto no había funcionado bien en las pruebas durante martes y miércoles. Fue mejorando el viernes, mejor aún el día sábado, que terminó 15 en la carrera sprint, y hoy, después de haber clasificado en el décimo lugar, terminó noveno en la zona de puntos. Un encontronazo con un colega, con un competidor, lo retrasó en la primera parte de la carrera del día de hoy a Gino Trapa, recuperó terreno, pasó varios autos, terminó en el 15º, 16º lugar. Se esperaba un poquito más de acuerdo a la performance, porque había sido octavo en las pruebas de clasificación. Y en lo que hace a Renzo Barbuy, completó la carrera mejorando su gap, su diferencia con respecto al experimentado compañero de equipo, al español Cota. Estuvo mucho más cerca ya el día domingo, y esto habla de la evolución de quien es respaldado por Franco Cosia en lo que hace a la dirección deportiva, el piloto cordobés de Belleville, Renzo Barbuy. Complicado los argentinos que participaron en la Fórmula 4, un motor que no empuja, que habrá que revisar, no le permitió salir de la posición 22-20 a Simón Bulbarella, suele estar más adelante. Terminó recuperando bastante terreno en la carrera del día de ayer, pasó 10 autos y también en el día de hoy, y completaron su primera experiencia en la Fórmula 4 los jóvenes Jorge Luis Bruno, piloto de Termas de Río Hondo, y Thiago Palottini, que hizo su debut este fin de semana en la Fórmula 4 corriendo aquí en Jerez de la Frontera. Les dejo un abrazo, hay notas preparadas para escuchar a los argentinos que estuvieron representándonos este fin de semana, querido Andy. Abrazo.
1: Abrazo enorme, Jorge Luis. Buen regreso. Te aguardamos por Buenos Aires en próximas horas.
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1: Jorge Luis Leniani, que la próxima semana ya se viene San Nicolás, el circuito Juan María Traverso, segunda fecha de las copas para el TC y el TC Pista. Señor Riviere, ¿qué se cuenta?
3: Que hay un acto en la recta principal y homenaje bien merecido a toda la familia de Tulio Crespi, Sandro, Matías, Luciano, otros integrantes obvio de la familia de Tulio, el intendente Esteban Reino, está Carlos Bianco por parte de la gobernación de la provincia de Buenos Aires, Hugo Mazacanes, Facundo Gilvicela, Luis Miraldi, de la Asociación Corredores Turismo Carretera. El homenaje, habrá un minuto de silencio también, en la memoria, en el recuerdo de Tulio Crespi, la réplica de aquel McLaren de Ayrton Senna, delante de todas las TC Pickup, esto que se construyó en su momento para la serie de Netflix y que tanto éxito tuvo con la historia del piloto de Brasil, y que desde la factoría de Valcarce salieron cada una de las réplicas que en gran parte, Andy, se grabó aquí en el autódromo Juan Manuel Fangio de Valcarce.
1: Y el orgullo de nuestro compañero Daniel Bosco, ¿verdad? Porque su hijo Santiago fue partícipe en la dirección de esta serie, ¿verdad? Dada su profesión, Santiago, que ha participado ya en muchísimos films, filmaciones de telenovelas, y que tiene un futuro inconmensurable, ha tenido su gran cuota parte también en la serie Senna. Seguimos viviendo el automovilismo continental, falta embarcarse, nada más el plato fuerte, se viene la final de las pick-up, con lo que será la primera pulseada entre Mariano Werner, que está imbatible hasta el momento, y Otto Fritzler, cada uno ganador de serie.
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1: Saludos para quienes operan en este momento en Continental, Juan Sala, Berenice Vieto. Gracias a todos los compañeros como Sergio Ríos y Eduardo Gutiérrez lo hicieron hasta el primer turno clasificatorio, ¿verdad? Aquí estamos en la final de la categoría TC Pickup, con Mariano Werner, que larga en la mejor posición. Segundo, Otto Fritzler. Tercero, larga Agustín Canapino. Cuarto, Diego Azar. ¿Qué pasa con el quinto puesto, que era de Marco Dianda, señor Mariano?
2: Se puso en corto la batería, que alista el equipo de Galarza, la TC Pickup de Marco Dianda, por eso ahí se va encolumnando la última colocación, el de Guatimosín.
1: Al que le pese a Marco será un atractivo porque tiene con qué recuperar. Estaremos a dos puntas con lo que suceda en la vanguardia, Mariano. ¿Alguien podrá con Werner? Sí, en la partida Otto puede producir alguna superación, pero Werner, como inició la Copa de Oro del Turismo Carretera, quiere hacerlo también con este comienzo de la Copa Shell en la categoría TC Pickup. Ganó los otros días en San Luis. Ahora quiere hacer lo propio en el Juan Manuel Fangio de Balcarce. ¿Y tiene con qué, Mariano?
2: Sin dudas. Y además arranca este tramo definitivo del campeonato, la Copa Shell, el playoff de la Pickup. En la primera colocación va por todo Mariano Werner. Ahí van a la altura de la chicana ya los punteros, para que se venga la partida en cuestión de segundos en Balcarce.
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1: Y ahí vienen a la velocidad reglamentaria para partir principalmente los candidatos Werner y Fritzler, luego Canapino y Azar. Queda vacante ese lugar de Dianda. ¿Hasta dónde podrá subir el chico que largaba quinto? Se encendió la verde y está en marcha la primera de la Copa para las Pickup. Por ahora no hay cercanías de un costado con el otro. Werner mantiene la vanguardia, es el dueño de la cuerda. Dobla con cuidado por afuera a ver hasta dónde Fritzler. Mientras tanto atrás se cruzó Azar, quedó delante de Canapino. Lo ha rozado Canapino primero, se cruzó solo Azar. Es una pregunta que nos vamos a contestar observando alguna reiteración, pero ¿qué pasaba? Perdía terreno Azar, se le quedaba delante a Canapino, que quedó con la trompa un poco dañada. Inclusive, mira vos, Mariano, a poco de andar se han escapado Werner y Fritzler pegadito.
2: Así aparecen en el fondo Canapino y Azar, y rumbo a la olla el puntero y el segundo, tal cual lo describía. Se escapado y viene Werner pegadito, Otto Fritzler, el nuevo tercero Hernán Palazzo, cuarto Mangoni, quinto el Guri Martínez, sexto Faín, el séptimo Ricciardi, el octavo de Gastón Mazzacane, noveno Diego Ciantini, décimo de Carlo. Ya se fueron del puente en la trepada rumbo a la última variante con Werner adelante.
1: Situación inesperada para dos candidatos serios al podio, ¿cómo que no? Canapino y Azar, cada uno con lo que había hecho en la serie. Canapino tratando de seguirlo a Werner, fue segundo, y Azar, que fue líder bastante tiempo hasta que lo doblegaba Fritzler. Ya me parece que Werner comienza a hacer la diferencia. Aquí no hay que andar súper rápido como anduvo ayer en clasificación y lo hizo esta mañana en la serie, donde se vuelve a clasificar top. En este preciso momento se cumple la primera vuelta con Werner al frente. 20 giros tiene este compromiso.
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1: No pudieron salir a tiempo. Canapino viene con la trompa totalmente dañada. En cualquier momento se puede desprender algo. Y Azar está por detrás de él. ¿Quién hubiera pensado, Mariano? Penúltimo y último lugar para los dos pilotos mencionados.
2: Dos grandes candidatos que arrancaban la final con la posibilidad de intentar pelearle a Mariano Werner, y ahora vienen allí en el fondo del pelotón. Werner, mientras tanto, la punta de la carrera, ya está en el descenso, rumbo a la olla con Otto Fritzler siempre cerquita, los cinco primeros. Ahí bien juntito con Hernán Palazzo, Mangoni y el Guri Martínez metido peleando la punta.
1: Hay que hacer el ritmo que más convenga. No conviene escaparse de nadie. Veremos si esta es la tesitura de Mariano Werner. En atención a lo que ayer había marcado casi un segundo de ventaja en pruebas de clasificación. Y estaremos atentos también a lo que pueda suceder con cómo se van juntando los vehículos detrás de Otto Fritzler, que lo sigue de cerca a Werner.
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1: Dos cosas, Mariano. Existió la evidencia del roce de la parte delantera izquierda de Canapino con la media y un poquito más atrás de Azar. Ese punto uno. Y en el punto dos, Mariano, qué bien que esquivaron todos. Nadie se involucró en esta maniobra de Canapino y Azar.
2: Para destacar, porque ellos venían peleando adelante, cómo fueron sorteando sin inconveniente aquella situación. Werner ahora más escapado que nunca en lo que va de la final, aunque doblando a la derecha en la curva número 2 vuelve a descontar Otto Fritzler y se juntan otra vez. El calco de la vuelta anterior. Los cinco primeros, párrafo aparte para la carrera del bochista Ciantini, largó decimocuarto, ya está peleando por la sexta colocación y mano a mano con Tommy Ricciardi, concreta la maniobra por afuera en la olla. El bochista Ciantini es el nuevo sexto de la carrera.
1: Lo clasificamos a todos, presenta
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1: Van a venir para la vuelta número 3, gana Werner, segundo Fritzler, tercero Palazzo, cuarto Mangoni, el piloto Salvita, quinto el Gurí Martínez, sexto Ricciardi, séptimo Diego Ciantini, octavo Mazzacane, noveno De Carlo y décimo Abdala, 11 Tobías Martínez, 12 Dianda, va recuperando, ¿hasta dónde llegará? 13 el piloto con Arpeza, Lucas Valle, 14 Faín, 15 el Bocha Ciantini, José, luego Gustavo Tadei Hijo, Diego Azar y Agustín Canapino cerrando la fila india. A ver si ya pudieron dar cuenta al menos del jovencito Gustavo Tadei.
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1: Ya la recta larga, la que va entre la 1 y la 2, tiene prácticamente a todo el plantel. Le tomamos a Werner a ver si coincide con el reloj oficial. Lo que comienza a hacer de diferencia el piloto paranaense que viene de la victoria en el turismo carretera en la apertura de la Copa en el Rosando Randen de San Luis. La semana que viene Jorge Luis y todo el equipo relatan San Nicolás, un escenario, Mariano, que le es bastante amigo a Werner también.
2: Que ha ganado varias veces, como lo viene haciendo ahora embalcarse en la TC Pickup de la curva número 2. A la 3 aquí a la olla es donde descuenta Otto Fritzler. Después se vuelve a escapar Mariano. El tercero Palazzo, el cuarto Mangoni, el quinto el Gurí Martínez. Ya pelea la posición con el Gurí. El bochita Ciantini que quiere seguir escalando.
1: Vienen para la vuelta número 4. Recordamos 20. Tiene el compromiso esta apertura de la Copa para la categoría TC Pickup. Atrás se enredaron. Uno es Diego De Carlo. A ver el otro auto, la otra pickup De Carlo quedó en la margen derecha de la pista. Esto luego de la curva tras el bajo el puente, ¿verdad?
2: Tomás Abdala es otro de los que quedó involucrado. De Carlo salió por su propio medio. El auto de Abdala quedó, la pickup. Y hay otro en la parte interna, cruzado, que desde aquí no llego a observar.
1: Y por ahí, mira, Dianda. Ay, venía recuperando Dianda. Se vio involucrado también, no sé si directamente o no, con el tema de Carlo y Abdala. Todo se inicia porque De Carlo realiza el trompo solito a la salida de la curva camino a la última. No lo puede evitar Abdala. Se involucra también sin poder esquivar demasiado Dianda. Y otro que quedó, Mariano, con la trompa rota, lo vas a corroborar, es Tobías Martínez. Mientras tanto, presumimos que lo de Dianda ya es abandono, ha ingresado a los boxes.
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1: También ingresó De Carlo a los boxes. Andy, aquí en Cal, sí.
2: Perdóname, porque la carrera sigue a velocidad lanzada. Ya van encarando el puente y a la salida del puente quedó Tomás Abdala. A ver si ahí está la marcación de bandera amarilla. Pensé que se iba a neutralizar porque quedó mal ubicada la TC Pickup de Tomás Abdala y observarás a través del monitor.
1: Bien, bien. Como hemos dicho miles de veces, más vale un auto de seguridad apresurado y no cuestionarnos por qué no lo sacamos a la pista ante alguna duda, ¿eh?
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1: Ahora sí está el auto de seguridad, Mariano.
2: Sí, pero mirá. Ay, qué momento, porque se meten un par de vehículos auxiliares a la pista. Fíjate en qué lugar pasa esto, Andy. Está el de Tomás Abdala detenido. Lo veía Tommy a lo lejos haciendo señas desesperado porque, claro, iba a venir la punta. Además, a la distancia me pareció que salía humo. Bueno, un momento de zozobra total y esto se da a la salida del puente donde está pasando esta situación.
1: Sí. Bueno, lo del auto de seguridad, Mariano lo hacía notar. Como me acuerdo, aquel 13 de noviembre de 2011, nos lamentábamos porque a Canapino abandona, dicho sea de paso, abandona Canapino con los daños producto de ese primer entuerto en la curva número 1. Volviendo a aquel 2011, decíamos que lástima que la carrera termina con autos de seguridad porque Emanuel Moriatti se había quedado en zona peligrosa, en la chicana. No se sacó el auto de seguridad. El destino, el diablo, quiso meter la cola. Y después ya todo el mundo sabe lo que pasó. Tal vez si hubiera existido ese auto de seguridad, nada hubiera ocurrido, tal vez. Pero esto tiene relación directa con que no hay que invitar al diablo, como lo decía. Si un periodista como Mariano sostiene que el auto de seguridad puede llegar a intervenir, ¿por qué no se lo hace si hay un auto mal detenido cerca de la ruta y puede ser impactado por otro?
2: Coincido plenamente, Andy. Era para neutralizarlo. Sí, los banderilleros marcaban con bandera amarilla, pero no se puede correr absolutamente nada de riesgo. Era para neutralizar la carrera porque después, de hecho, tuvieron que salir desesperados 3 vehículos auxiliares de pista, 2 de contramano cuando ya se venía la punta de la carrera.
1: Ay, ay, ay. Y se tienen muchos más elementos que los nuestros. El móvil de la radio, como corresponde, con Mariano observando la pista, anticipaba lo que debió haber ocurrido un rato antes. Canapino volvió a la pista con mucha cinta adhesiva de generoso ancho. Canapino va perdiendo el espejo, si no me equivoco, también el izquierdo. Canapino está nuevamente en la pista. Werner lidera la carrera que se estará reanudando cuando se den las condiciones. Oscar Choi, Walter Vers y Pablo tienen más datos de lo que ha ido ocurriendo en el son de Eduardo Copelo. Y da lástima ver cómo quedó luego de aquel encontronazo la pick-up del equipo Rusmed que maneja Tobías Martínez.
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4: Aprovecha este momento, Mauricio Musmesi, todavía y ya varios minutos después de terminada la carrera del TC2000 allí en los boxes del Sonda, Mauri.
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5: Bien, Pablo, aquí estamos junto al camión de la CDA del Automóvil Club Argentino. En este momento lo están esperando a Matías Rossi, ¿sí? Para que traiga su cámara a bordo para ver cuál era la posición en el toque contra Matías Rodríguez cuando estaban llegando a la zona de la chicana. Ya está totalmente confirmada la clasificación del Top Race, pero bueno, aquí estamos nosotros esperando cuál es la determinación que toma el comisariato deportivo respecto a la maniobra entre Matías Rossi y Matías Rodríguez. Abrazo grande, Pablo, hasta siempre.
4: Bueno, abrazo, Mauri. Estamos atentos, nos estarás informando si hay alguna novedad, lógicamente.
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1: Agustín Canapino, el piloto Salvita, Industrias MH y Acron, ingresa por segunda vez a los boxes para tratar...
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1: Ya pasa por debajo del puente Werner, ya va rumbo al viraje que está a nuestra izquierda, la cabecera más cercana al centro de la ciudad, mirando cada uno de los espejos Werner, la fila india es perfecta, por el momento no hay mayor amenaza de algún perseguidor respecto a quien le antecede, camino a la vuelta número 8, ahí vienen todos los protagonistas, en instantes los clasificamos.
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10: Las 2 y 29 minutos.
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1: Está siendo buena la carrera de Hernán Palazzo, que tal como había sufrido en Rosario la anterior, hasta hoy en la serie, problemas eléctricos lo habían afectado al piloto de Pinamar, por suerte para él, y lógicamente está en condiciones de luchar ahora por el segundo puesto.
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2: En el tránsito de la 2, el Bochita es el cuarto, el quinto, el Gurí Martínez, aparece quinto, el Gurí, el sexto, Gastón Mazzacane, séptimo, Maconi, el que más perdió ahora fue Santiago Maconi.
1: Míralo al Gurí Martínez ahí, estará con la pick-up o con el Falcon que ganó tantas veces aquí, mientras hay otro golpe, ya los... Otro golpe más, mira vos.
2: Entre Nacho Faín y Gustavo Tadei Hijo, sí. Aquí en el tránsito a la salida de la olla, quedaron contra el nuevo paredón que se ha implementado en la parte externa. Ahí quedó Nacho Faín y Gustavo Tadei Hijo.
1: Ya, diferentes lugares del paredón tuvieron su examen, Mariano. De mayor o menor magnitud, pero ya hubo varios encontronazos en todas las categorías que han disputado aquí este espectáculo. Ya varios quedaron contra ese sitio totalmente renovado. Ahí está Roberto Argento, ahí está también el doctor Rodolfo Balinotti. Esperemos que los pilotos no hayan sufrido. Uno teme en estos casos por el tema de las manos, las muñecas, ¿verdad? Si a tiempo no las quitan del volante cuando se producen estos impactos de no gran magnitud, pero que es mejor no sufrir.
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1: Y ahora, lógicamente, Mariano, no hubo ni dudas en la neutralización de la prueba.
2: Claro, claro, por supuesto que sí, ahí bajó Nacho Faín. Ante el aplauso de todo el público presente aquí en la olla, observando que Nacho estaba bien. Todavía no bajó Gustavo Tadei Hijo, pero claro, quedó la puerta de su lado trabado contra el paredón. Por eso no ha descendido todavía el saltense, o al menos Andy, no sé si vos con el monitor viste otra cosa, desde aquí no llego a divisarlo.
1: Bien, bien, ahí vamos a corroborarlo entonces. Se van a quitar los autos en tiempo y forma. Se estará reanudando la prueba en la vuelta número 12, creo, ¿no? Porque no habrá tiempo para que ahora mismo se ponga la bandera verde. Oscar y Walter y Pablo tienen más precisiones.
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4: Recordamos que Lucas Carabajal en San Juan obtuvo su primera victoria luego de 28 vueltas en el Sonda. Segundo fue Franco Vivian a 1.92. Tercero Matías Rossi a 10.84. Cuarto Gabriel Ponce de León a 11.02. Pero está todavía a resolver esa tercera colocación de Rossi. Lo están decidiendo los comisarios deportivos por aquel toque a poco de iniciada la carrera con Matías Rodríguez, que se quedaba fuera de competencia.
1: Tercer ingreso de Canapino para tratar de sostener todo lo que va colgando en la parte delantera de su pick-up, el actual campeón. Ahora seguimos presentando a Iván Cinti, la actualidad con lo que ha acontecido en Rosario.
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17: Gracias, porque ahora sí es final. Ganó Nicolás Jaime la final del TC Mouras en Rosario, que tuvo muchas variantes, porque la primera fila largaban Frano y Arrigoni. Arrigoni no pudo largar por un problema en la caja de cambios del Dodge. Solo largó Frano, que se alejó rápidamente. Luego Valentino Aló, el último ganador, se prendió en la lucha, se tocaron. Los dos debieron abandonar por rotura en los autos. Jaime pasó a la punta, se alejó rápidamente y se llevó el triunfo, que además le da la etapa regular, porque Francisco Luengo se retrasó otra vez con problemas de motor y abandonó a falta de dos vueltas. Ganó Nicolás Jaime, segundo Fabricio Maggini, tercero Esteban Mancuso, cuarto Aldo Ortiz, quinto Esteban Luna, luego Juan Tartaglino, Francisco None Mancher, Marcelo Veraldi, Francisco Luengo a dos vueltas, a tres Alejandro Martínez. Lo que decíamos, abandonaron Valentino Lobo, Matías Frano y no pudo largar Santiago Arrigoni. Más temprano, Bautista Roqueta ganó una intensa final de TC Pista Mouras, luego de luchar con Iñaki Arrías y con Dante Rubiera Heinze por la punta. Se la quedó el Dodge del Canning Motorsport por primera vez en la temporada, e Iñaki Arrías ganó la etapa regular, aprovechando que Ignacio Lovic terminó quinto luego de largar último por cambio de motor. Y la primera final del Turismo 4000 argentino la ganó en la última curva Nicolás Villamayor, superó a Sebastián Salce y se quedó con el triunfo. Lo que sigue aquí es la segunda final de la Fórmula 3 Metropolitana desde las 14:52.
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1: Y la prueba que se ha reanudado y hay novedades, Mariano, lo ves ahí en la curva número 2.
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1: Como carretera, más allá de que alguna vez con Ortelli también volvió con los autos de nueva generación en Buenos Aires, el gurí se muestra entero en el quinto puesto. Sexto Mangoni, séptimo Azar, octavo Mazzacane, noveno está ubicado Valle, la décima ubicación ya enseguida. Cuando la pantalla así lo quiera, lo vamos a corroborar enseguida. Y ahora camino a la recta larga, el líder, el piloto Hernán Palazzo, esperamos aguante la ventanilla derecha, Mariano.
2: Y el que se vino a los boxes es Diego Azar, que estaba haciendo una muy buena recuperación tras el incidente inicial con Canapino. El de Del Viso está en los boxes, la punta de la carrera en la curva número 2. Todos juntitos, son cuatro vehículos, todos juntitos luchando por la punta, que por ahora la mantiene Hernán Palazzo, pero lo tiene cerquita Otto Friedler, este al Bochito Ciantini, y Ciantini a Mariano Werner. Los cuatro ahora le hacen una pequeña distancia al Gurí Martínez, que lo va aguantando a Santiago Mangoni.
1: Bien, bien, la unidad de Diego Azar va siendo empujada, pasa así a poquitos centímetros nuestro. Ni Fernandito Beni con toda su fuerza podía. En principio hay no menos de media docena de colaboradores. El auto ha quedado trabado de Diego Azar, está caído de la parte delantera derecha, está justito frente a nuestro estudio móvil, quien era protagonista de la carrera, y con ese roce de Canapino quedaba cruzado, Canapino encerrado detrás de él. Ahí se complicaba todo para Diego Azar y para el campeón de la categoría actual.
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0: diferencia en el tránsito de la olla de lo que va de la carrera, 95 centésimos de Palazzo a Otto Frizzler, al nuevo tercero que es Mariano Werner. A ver, pero lo chequeamos, sí, hay auto de seguridad, lo que no llegué a ver si Werner lo había superado antes al Bochito Ciantini.
1: Es por el quedo de Santiago Mangoni, el piloto salvita, que ha abandonado en el transcurso de la vuelta número 14. Creo que no estamos en el rango de agregar dos giros más por la aparición del auto de seguridad.
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1: Pablo, me imagino los equipos una vez que lleguen al taller, los que tienen trabajo con el turismo carretera estarán en la semana previa a San Nicolás, los de las pick-up con lo suyo también, la revisión de rótulas, extremos de dirección, palieres, luego del castigo que especialmente se le da en la chicana.
4: Sí, te digo que viendo imágenes impresiona, ¿no? Cómo le pegan, bueno, cómo le pegaban allá lejos y hace tiempo los autos de turismo carretera también. No hay forma que la vuelta o el tiempo salga si no vas por ese lugar, ¿no?
1: Claro, si querés ser prolijo quedás a 3, sí. 4 segundos, sí, por ahí, sí, más o menos, ¿no?
4: Tal cual.
1: Algo similar a lo que sucede en Concordia, aquella es más leve, esta es más notoria, la elevación que tienen los pianos en ese sitio, ¿no?
4: Exactamente, y a propósito del turismo carretera y la próxima cita en San Nicolás, recordamos que Werner es quien encabeza la Copa de Oro, ¿no? Con 53 puntos, seguido por Frizzler con 42.5, Chapur con 41 y Canapino con 35. Son los cuatro que están arriba y los cuatro que han ganado. El resto de los que están en la Copa no tienen victoria aún.
1: Tenemos vigencia todavía de AS, que observa Mariano con la amplitud allí en la olla.
0: Entiendo que el que vuelve a la pista es ahora Agustín, sí. Canapino, pasando otra vez por los boxes, ahí el auto de seguridad que los esperaba en la larga recta, allí cerquita de la curva número 2. Ahí encabeza la fila india detrás del lote de los punteros. Ahí aparece Hernán Palazzo, Otto Frizzler, Mariano Werner, que se quedó en la tercera colocación. Lo ha llegado a superar justito al Bochita Ciantini para ganar ahora un lugar en el podio, el enterriano.
1: Bueno, la incógnita, porque Werner, una vez que perdió esos 3 lugares, mantuvo el ritmo, es más, todos apretados venían. La incógnita será saber qué le sucedió en el momento de la salida a la recta larga, tras una reanudación, fue Mariano precisamente, ¿no?
0: Sí, fue. Exacto, Andy, sí, y sí. Encima, claro, en larga la vuelta, lo lleva lento ahí el auto de seguridad. Te confirmo que era Canapino, el último que pasó ahora por boxes y se va a ubicar en la colocación final en el campeón de la categoría.
1: Creo que Canapino en carrera pasó más por boxes en este tramo que en toda su vida deportiva, me parece.
0: Ha pasado mínimo 4 veces, Andy, 4 o 5 veces.
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1: Parece ser que se reanuda, los escuchamos al menos ir acelerando y poniéndose a la par. Diego De Carlo, que con el trompo involucraba a 3 pilotos al principio de la carrera, está sin el capó, avanzando junto a quienes están con el total de vueltas. Palazzo líder, Frizzler segundo, Werner tercero, cuarto Ciantini, quinto el Guri, sexto Mazzacane, séptimo Valle, octavo Ricciardi, noveno está ubicado Azar, ya no ha abandonado Azar, lo tenemos aquí cerca, lógicamente, también ha abandonado Taddei, hace poquitos minutos desertaba Mangoni, se reanuda ahora en el transcurso de la vuelta número 16, menos de 4 giros para el cierre, entonces, y ahora sí, hubo un aplauso bastante más fuerte que antes entre el nuevo escolta y el nuevo líder, como es Hernán Palazzo. Antes las reanudaciones se habían dado con Werner al frente y Palazzo y Frizzler en el segundo puesto. Defendió un poquito más con vehemencia la situación de liderazgo Hernán

0: Palazzo, que en la reanudación, ya camino a la curva número 2, Fritzler, diría Alberto Juárez, viene al límite de la adherencia y lo amenace seriamente, pero que no se distraiga Otto, porque mirá, Mariano.
1: Porque lo quiere madrugar el Bochita Ciantini, se fueron ancho en el tránsito de la 12 y va el Bochita, para que deliren los barcalceños, a ver si puede Ciantini, se defiende en la olla. Hernán Palazzo, que ahora se va de largo en la olla. Ciantini es el nuevo puntero. Ciantini puntero para que deline la Barrosa. Como un apellido ilustre de Valcarce, va comandando ahora la final de las TC Pickup. El segundo ha quedado Palazzo y tercero Friller.
0: El que anduvo al límite de la adherencia en la olla fue Palazzo, tratando de recuperar la vanguardia, pero no podía doblar. Por poco que no entró en trompo. No exigió demasiado la maniobra Hernán Palazzo para mantenerse en el segundo lugar. Y se me ocurre, con intenciones de ir a la búsqueda de Diego Ciantini nuevamente, porque están muy juntitos, pocos centímetros, Ciantini, Palazzo, Fritzler, que pretendía la punta y que quedó en el tercer lugar. Werner, que volvió a caer al cuarto puesto. Y ahí viene alguien lento. A ver de quién se trata. Lo vemos ingresar ya los boxes. A ver de quién se trata. Está camino ya a los boxes. Ese nomás, Mariano Werner.
1: Sí, sí, Werner se paró con algún problema y va lento. Mariano Werner, ya no lo sabíamos visto pasar con normalidad ni en la posición que venía. Ya está el gurí Martínez. Werner viene a los boxes, se cae el gran candidato del fin de semana, Andy, que ya había perdido el liderazgo, que ahora tiene Palazzo, otra vez cambió la punta, ahí va Ciantini por afuera en la curva número 2, lo mira a la distancia Otto Friedle del Bochita, que va a arriesgar todo como hizo hoy en la serie para tratar de recuperar la punta, que ahora le virló el de Pinamar Palazzo.
0: Werner con un toque, un golpe bastante fuerte en la parte trasera, querías decir, Pablo. Ahí está entonces la situación, camino a la olla y nuevamente la exigencia, todavía con final abierto. Acá no se puede asegurar nada, ¿qué va con todo lo que pasó, Mariano?
1: Y ahí salieron de allá rumbo al puente, van pasando debajo de aquel lugar, todo abierto, la disputa por la punta, presiona Ciantini a Palazzo, que no se escapa el tercero Otto Friedler. ¿Quién ganará? ¿Cómo terminará el podio? Los tres juntitos se encaran la principal.
0: Lugares de superación ha habido, especialmente al final de la recta larga, a nuestras espaldas, entre la curva número 1 y la 2. Ahora parece hacer un poquito de diferencia. Lo ponemos ahí con esos términos, con lo que ha sucedido. Nada se puede asegurar. Parece hacer un metrito de ventaja el pinamarense Hernán Palazzo, que entra en la vuelta 18, faltarán dos.
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0: El máximo es de 40 minutos para la carrera. La próxima será la última, Mariano, y estamos a la expectativa. Lástima que los tiempos oficiales llegan en cuentagotas para saber si el reloj incide en la bandera de cuadros, Riviere.
1: Bien, con Hernán Palazzo ya en el tránsito de la segunda curva. Sí, sí, hay cartel de última vuelta, hay cartel de última vuelta, y ahí va Hernán Palazzo. El Bochita Ciantini intenta por todos lados, pero ahora la distancia me parece que ya es suficiente y puede favorecer al pinamarense Palazzo, que va a tratar de cortar la mala racha rumbo a la victoria. Ciantini, Otto Friedler, Lucas Valle y el gurí Martínez en el quinto lugar. Ya están todos en la última vuelta.
0: Ahí está corroborando el oficial de pista. Dice, sí, sí, tiene la bandera en la mano, pero está esperando el ok desde abajo. El visto bueno para hacerla caer ante la unidad de Hernán Palazzo. Mariano nos dice, es el último giro y el piloto pinamarense, que venía muy perseguido por un tema eléctrico, que esto, que el otro, en las últimas carreras, ya está ingresando a la recta principal. Ahora le marcan la última vuelta acá, cuando está dejando atrás la chicana. Vemos el cartel de última vuelta, tenemos aquí la casilla de los oficiales de pista, es una chica la que tiene la señalización correspondiente. Ahí está, en la última vuelta, los 4.395 metros, la cuerda renovada del autódromo Juan Manuel Fangio. Ya va transitando el piloto Hernán Palazzo, que busca su halago en la categoría TC Pickup. Lo va persiguiendo firmemente allí el resto de los competidores, ya con una diferencia que prácticamente hace asegurar lo que será la victoria de Hernán Palazzo sobre el piloto local Diego Ciantini. Otro que se ha quedado, anotamos el abandono, es Gastón Mazzacane, y ya van saliendo de la 2. Y es todo tuyo, Hernán Mariano Riviere.
1: Y ahí viene Hernán Palazzo en el descenso, cerquita de su querida Pinamar. ¿Cuántas veces de chiquito habrá venido a este escenario Palazzo? Junto a su familia, siempre también en el ámbito del automovilismo. Ahí va Palazzo, ya dejó la olla rumbo al triunfo. Ciantini segundo para que festejen los valcarceños. Tercero, Otto Friedler por debajo del puente. Ahí va Hernán Palazzo, más que nunca la victoria.
0: Está Hernán Palazzo trepando ahora camino al viraje renovado. Luego el último es el de la chicana. Ya la recta principal lo espera a Hernán Palazzo, el piloto pinamarense, para cortar racha y prenderse en la disputa de la Copa. Ya va acelerando los últimos golpes que le dará la chicana. Primero con las ruedas izquierdas, luego de un vuelo de 20-30 centímetros con las derechas. Ahí está, un poquito más tranquilo anduvo ahora. Gana Hernán Palazzo en la reapertura del Fangio. ¡Ganó! ¡Ganó Hernán Palazzo! Triunfo mar y sierra para el de Pinamar, venciendo en Balcarce. Ganó Palazzo en una carrera que sinceramente no pensamos que iba a estar tan movida, porque Werner había impuesto condiciones por casi un segundo ayer en pruebas de clasificación, y en la mañana doblegado por mucho a Agustín Canapino. Otto le iba a luchar a Werner y lo hizo por un par de curvas nomás en el comienzo, pero luego, a partir de ese retraso de Mariano Werner, posteriormente abandono, quedaba abierta la lucha, y por algunos metros Ciantini fue líder, y Palazzo, comentábamos junto a Mariano, iba a ir por la recuperación y la logró para ganar en las TC Pickup ante una multitud de sí. Embalcarse.
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0: Y lejos quedaron las ilusiones también en la curva número 1 nomás de Agustín Canapino, de Diego Azar, protagonistas a pelear por un podio. Y atención ahora, porque se ha liberado parque cerrado para el público, para la recta principal también, Mariano. Atención, que todos tengan cuidado de la llegada de los autos. No pongamos la nariz arriba de los protagonistas. Mantengamos la distancia precisamente para observar todo mejor. Pero si va invadiendo al estilo Monza, Pablo, lo que es la recta principal en este momento, a donde acudirán los tres integrantes del podio, Pablo.
5: A disfrutar de la fiesta, pero con cuidado, Andy, por supuesto.
0: Claro que sí, claro que sí. A distancia se ve todo mejor, pero uno te gana la cuerda, se te pone delante, vos querés estar delante del otro a su vez, y ahí se va produciendo el amontonamiento. Los fotógrafos, nuestros colegas reporteros gráficos, que el día de la primavera festejaron su día, están allí atentos, como Mariano también, para esta parte final de nuestro encuentro. Estamos a menos de 5 minutos del cierre, con lo que ha sido la victoria en la cresta de la ola, el de Pinamar. Palazzo en la pick-up.
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0: ¿Quién lleva los motores al corte? Ya ni lo vemos, Mariano, porque la gente tapa todo, ¿eh?
1: Sí, ahí llegó Hernán Palazzo, llevándolo al límite, al impulsor. Ahí va entrando el gurí Martínez, que se metió entre los 5 de la final. Ahí viene Otto Friedler, el bochita Ciantini. Aparece la imagen, ahí está Hernán, arriba del techo parado, mirando al cielo. La felicidad que tiene Hernán Palazzo por haber conseguido la victoria que tanto anhelaba, y de esta manera, Andy, En la CC Pickup el triunfo de Hernán Palazzo.
0: Sí, señor, en la Copa ahí tenemos datos, más allá del abandono inclusive, con lo capturado en la etapa de clasificación y esta carrera también, Werner al frente, 57 unidades, Fritzler a 15, Palazzo a 17 puntos.
1: A ver qué dice Hernán. Tremendo, Hernán. Hernán Palazzo, que no puede hablar, dice, de la emoción, la felicidad que tiene el piloto pinamarense, quien ha llegado a la anhelada victoria. Y baja Otto Fritzler, con los dos pulgares saluda al público que lo aplaude aquí en la Barrosa. A ver qué dice Otto, que se abraza con todos los chicos del Mackin Park.
6: Muchas gracias, agradecido a todo el equipo. A la gente, muchísimas gracias a la gente que se bancó de todo. Así que nada, espero que le hayamos brindado un buen espectáculo. Felicito a Diego, a Hernán, hicimos una carrera fantástica.
1: Ahí hicimos una carrera fantástica y lo dice Otto Fritzler. La satisfacción, la emoción también del que ha llegado al podio. Todavía no bajó el bochita Ciantini. El abrazo, la felicidad con su papá, con Andy Jaco, con quien son muy, muy amigos. A ver si viene Hernán hacia este lugar y podemos llevar un conceptito. Se abraza con toda la gente y viene Juan Ostupielo, el motorista. Lo saluda Otto Fritzler. Ahí bajó el bochita Ciantini también. A pura felicidad del valcarceño. Toda esa alegría, satisfacción y felicidad, Andy. Aquí al pie de la Barrosa con la victoria de Hernán Palazzo.
0: Ganó Palazzo, segundo Ciantini, tercero Fritzler.
4: Las 2 y 59 minutos.
0: Sexto Ricciardo y séptimo Canapino con el total de vueltas. José Ciantini quedó en el octavo lugar con una menos Gastón Mazzacane. Ahí está entonces el clasificador, lo dicho en la
1: Andy.
0: Copa, Werner arriba. Sí.
1: Ah, ahí viene Hernán. Gracias, Ferbeni. Lo saluda el bochita Ciantini. Inolvidable este día, Hernán.
7: Agradecido. Adiós. La verdad que respeto de la carrera. Me venían pasando de todo. Nada, corrí con el alma, con el corazón. Por mi familia, por la lucha, por mi equipo, por todo lo que de alguna manera está.
1: Perseverancia, entrega, actitud, lo que has tenido siempre.
7: Gracias. Muchas gracias.
1: ¿Qué significa ganar acá, Hernán?
7: No, es un sueño. Es un sueño, cumplí un sueño.
1: Carrera tremenda.
7: Tremenda, la verdad que no podía más.
1: Felicitaciones.
7: Muchas gracias.
1: Ahí están los conceptos iniciales. Una locura de gente esto. Vinieron todos aquí al pie de la Barrosa con lo que ha sido la victoria de Hernán Palazzo, el final de la pick-up. Me quedo cerquita del bochita Ciantini. Vino su abuelo, su familia completa a abrazarlo al valcarceño.
0: Ya estamos con cadenas en
1: ese. Se mete en el podio, Andy.
0: Julio Pavoni y equipo ya inician la transmisión desde Rosario. Copa Argentina, Boca Racing en un instante nada más. Mariano dispone ya la parte final.
1: Bien, bien, a ver si podemos ya en el cierre. 30 segunditos, 40 del bochita Ciantini. Y con él cerramos. Con él cerramos con la palabra del valcarceño. Mientras tanto, mucha emoción también en gente de la ACTC, de Rodolfo Balinotti, de Roberto Argento, porque sale adelante con una fiesta el fin de semana. Aquí está Dieguito. Se abraza con su abuelo y con Rodolfo Balinotti. A ver si viene hasta este lugar o lo llevan hacia el otro sector. Diego, ahí viene el bochita. A ver qué dice. Inolvidable, Diego.
8: ¿Qué te parece? Me voy remanija. Sí, sabíamos que iba a ser difícil, pero también sabía que contaba con la herramienta. Se nos complicó en la serie por esos problemitas que tuvimos. Y desde el puesto 14 salí a tratar de llegar a la punta lo antes posible. Lo logramos, fuimos aprovechando las situaciones de carrera. Y con un gran funcionamiento, así que agradecerle a todo el Gurí Martínez Competición por la herramienta que me entregaron. Y bueno, felicitar a tanto Hernán como a Otto por la carrera.
1: Ahí está el testimonio del bochita Ciantini. Lo de Werner en principio se trabó la caja y eso lo llevó a retrasarse a quien venía dominando la carrera. Gran abrazo, Andy.
0: Abrazo enorme, Mariano, como de costumbre. Pablo, el saludo para todos en Continental. Volvemos con Julio Pavoni, cadena Ceneice, vos también lo propio, Pablo. Escuchamos Boca Racing hoy desde Rosario. La transmisión ya comienza. Gracias a todos.

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9: Que el que más material tiene en el día de hoy es el señor Guerra desde Italia.
10: Sí, señor, el señor Guerra desde Italia. Pregunta, sí, ya te la tiramos al medio. Contanos cómo te fue en el Day Minardi, la cantidad de autos, pero también quiero que chumes un poco qué opinan de Colapinto. Alguien me dijo, a ver, Guerra, hay mucho lío entre

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las 5:29.

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